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canción se sabe, el público la canta, ¿no? 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
2: Las 5 de la mañana, 14 minutos en Olímpica Estéreo.

Buenos días, Armenia. Temprano es más bacano. Bacanísimo. 5 de la mañana, 22 minutos. Buenos días.

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1: Ya son las 5 de la mañana, 25 minutos.

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2: Ya son las 5 de la mañana, 49 minutos.
3: Hoy en día, muchas personas buscan respuestas en redes, en las redes sociales. Las buscan en personas o en dinero. Pero se olvidan de buscar a Dios. Y lo cierto es que solo en Dios está la verdadera paz, esa paz verdadera. Solo en Dios hay esa paz verdadera. Jeremías 29:13, en la palabra de Dios nos dice: me buscarán y me encontrarán cuando me busquen de todo corazón. Ahí no dice búscalo a medias, ahí no dice búscalo cuando te acuerdes, sino de verdad que busques a Dios de verdad cuando lo hagas de corazón. Mira a Daniel, aún en medio de problemas, él seguía buscando a Dios 3 veces al día. Y eso lo sostuvo cuando todo estaba en su contra. Escucha algo y es importante que lo entiendas. Buscar a Dios no es religión, es relación. Eso es relación. Es hablar con Él. Es confiar en Él. Es depender de Él. Cuando tú buscas a Dios primero, todo lo demás encuentra su lugar. Por eso hoy dile a Dios: Señor, hoy quiero buscarte más que nunca. Hoy, Dios, dirige mi vida. Hoy te busco. Mi amiga, mi amigo, busca a Dios. Que Dios te bendiga inmensamente y que tengas un hermoso día agarrado de la bendición de Dios. Recuerda que Dios es bueno. Dios es bueno.

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1: Buenos días, 5:56.
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0: mañana de viernes. Viernes fin de semana, ya llegamos a las 6:06. ¿Qué tal? ¿Cómo vamos? Buenos días, buenos días, buenos días, buenos días, buenos días, buenos días, buenos días. Aquí estamos en temprano, es más bacano iniciando esta hora con la información en esta mañana de viernes. Ya gracias a Dios, viernes fin de semana. Y yo escucho Olímpica porque me pone todo y bien bueno. Mi nombre es Julián Aguirre, el Juli. Los viernes los estaré acompañando en este horario, en esta mañana, los viernes de 6 a 8 de la mañana, con toda la información, recibiendo sus mensajes, con invitaciones además, porque tenemos una invitación ahí bien especial para que estén ahí súper pendientes, porque esta invitación, aparte de ser muy buena, un evento excelente, es totalmente gratis, pero con boleta en mano. Y la boletería la estaremos entregando aquí en Olímpica Estéreo para que estén súper pendientes, porque se deben inscribir a través del WhatsApp 321-51-8296-1. Así que atentos, atentos pues. 6:07, aquí estamos en Temprano es Más Bacano.
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0: Atención, una actualización de las noticias aquí en Temprano es Más Bacano. Capturado el presunto asesino de un ex concejal de Circasia. Y mucha atención porque la tecnología fue clave para el operativo. Gracias a una estrategia de seguridad que combina inteligencia artificial y cámaras de vigilancia, las autoridades lograron identificar y detener al sospechoso, quien intentó evadir el cerco policial alterando su apariencia. En un golpe contundente contra la criminalidad del departamento, las autoridades confirmaron la captura del presunto responsable del homicidio de Carlos Andrés Sierra, quien se desempeñó como concejal del municipio de Circasia. La detención es el resultado de una operación coordinada entre la Gobernación del Quindío y la Policía Nacional, bajo una estrategia que apuesta por la tecnología para brindar la seguridad ciudadana. El éxito de la investigación no fue casualidad. Según reportes de las autoridades, el Centro Integrado de Cámaras de la Gobernación, que articula los siguientes o los sistemas de la Administración Departamental con la Cámara de Comercio y la Comunidad, fue pieza fundamental para esclarecer el crimen. Mucha atención a esta hora la información. En Temprano es Más Bacano, 6:09. Atención porque cayó en Cartagena alias Charry, otro de los más buscados en el departamento del Quindío. Gracias a la cooperación entre las fuerzas policiales de distintas regiones del país, las autoridades confirmaron la captura en la ciudad de Cartagena de Richard Andrés de la Rosa, conocido bajo alias Charry, el Charry. El sujeto era considerado uno de los delincuentes más buscados por el delito de hurto en el departamento del Quindío, y su detención es un golpe importante contra las estructuras dedicadas al robo organizado en el eje cafetero. El grupo de operaciones especiales GOES de la Policía Nacional de Cartagena ejecutó la captura en el marco denominado Plan Bastión. Según los reportes oficiales iniciales, la detención se produjo durante planes de registro, control de identificación de personas en el sector de la entrada barrio Chiquinquirá, sobre la avenida Pedro de Heredia, frente al centro comercial Los Ejecutivos. 6:10. A esta hora la información, un avance de las noticias más importantes en el departamento del Quindío. Aquí en Temprano es Más Bacano. Atención porque ofrecen recompensa de hasta 20 millones de pesos por homicidio de adulto mayor en el departamento del Quindío. El caso se registró en la vereda Bellavista del municipio de Córdoba, donde fue encontrado sin vida y con una herida en la cabeza un hombre identificado como José Libardo Hernández Ramírez, de 73 años. El reporte lo entregó el secretario de Interior del departamento, Jaime Andrés Pérez. quien dio a conocer que tras el hecho ofrecen una recompensa de hasta 20 millones de pesos para quien entregue información veraz y oportuna que permita dar con el responsable del homicidio de este adulto mayor. Por instrucciones claras del señor gobernador y en articulación con la alcaldía de Córdoba, hemos dispuesto una recompensa de hasta 20 millones de pesos para quien suministre información veraz, oportuna y efectiva para que permita esclarecer ese homicidio y dar con el paradero de los responsables. Enfatizó que junto con la policía y del departamento y la fiscalía articulan esfuerzos con el objetivo de avanzar en las investigaciones y captura de los autores de este hecho. 6:12 a.m. Así vamos iniciando una hora más en Temprano es Más Bacano. ¡Buenos días!

6 de la mañana, 12 minutos. Aquí estamos de viernes, fin de semana ya, gracias a Dios. 6 de la mañana, 13. Cambia el reloj en tempranos, más bacano. ¡Ting!

0: aquí estamos en Temprano, está bacano, 6:17 a.m. ¿Qué tal si me envían notica de voz en este momento? Nota de voz, reporte de sintonía. ¿En qué barrio andan activos? ¿Desde qué horas andan activos? No sé si de pronto la gente también en las fincas. ¿Quién anda recolectando café en este momento, ah? ¿Quién anda tomándose un tintico bien rico? ¿Quién está haciendo el desayuno? ¿Quién está empacando ya el desayuno para llevárselo? ¿Dónde andan activos en esta mañana de viernes, fin de semana? Que nos dejen el reporte de sintonía a través del WhatsApp 321-51-8296-1. Los que ya están terminando el trasnocho, los que ya van para la casita a descansar después de una noche larga. Saludo bien especial para los que trabajan de noche, ya están terminando turno, otros van hasta las 7, 8 de la mañana, otros ya a las 6 de la mañana ya terminaron turno, ya entregaron todo, ya pusieron ahí en la minuta sin ninguna novedad. Ahí ya pusieron en la minuta todas las novedades que tuvieron en la noche. Así que saludo bien especial para todos y cada uno de ustedes. ¿Dónde andan activos? ¿Será que la gente en la fachada anda activa por acá en esta mañana? La gente de la patria que nos reporte en sintonía a través del WhatsApp. Ya vengo con los resultados de las loterías para que sean ahí súper pendientes. Ok, ya también vengo con invitación porque nos vamos de simulacro desde septiembre. Se siente que viene diciembre. Ya vengo con toda la información del simulacro, pero además vengo a inscribirlos porque vamos a estar entregando muchas entradas porque el evento es totalmente gratis, pero con boletería en mano, ¿ok? Vamos a ver quién anda por acá. Buenos días, buenos días, buenos días. ¿Quién nos reporta sintonía en esta mañana de viernes?
1: Hola,
0: chico,
1: muy buenos días. Aquí hola. Olímpica para que me colocar. Estoy bien, bueno. Desde las 5:45 estoy levantada. Y lo que hago es inmediatamente colocar Olímpica, porque me coloca de todo bien, bueno.
0: Eso. Desde las 5:45 ya anda activa. Buenos días.
2: Olímpica, olímpica, olímpica. Muy buenos días, muy buenos días.
0: Háblamelo.
2: Lo estoy escuchando. Somos del grupo de los trasnochadores.
0: Epa, epa.
2: Les habla Ferney, de aquí a la compraventa de Don Gustavo, frente al puente de la Cejita.
0: Eso.
2: Yo escuchando Olímpica porque me pone todo bien bueno. Muchas gracias.
0: Listo, mi hermanito. Usted por el reporte de sintonía. Por acá me envían foto, laborando. Ah, vea, ahí están ya recolectando el café, vea. Un abrazo para todos los cafeteros, para todos los que recogen, todos los que ponen a secar café, los que hacen el café.
3: Familia Olímpica, muy buenos días. Por aquí reportando sintonía de mi puesto de trabajo como guardia de seguridad.
0: Epa.
3: Saludito ahí, gatico. A Bambancito, saludo muy especial, reportando sintonía.
0: Listo para todos los guardas de seguridad, saludo bien especial de esta mañana, mañana de viernes.
4: Mi Juli, buenos días.
0: Buenos días.
4: Reportando sintonía aquí desde el barrio Corbones.
0: Eso.
4: Gladys Lucía, ya rumbo al trabajo, mi Juli.
0: Eso.
4: Bendiciones en este día y un abrazo.
0: Igualmente, igualmente para los que van ahí rumbo al trabajo en el transporte público, en los tinticos, en el amarillito. Usted que va en su carro ahí escuchando, los que van ahí con los audífonos. 6:21 a.m. Estamos en Temprano es más bacano.
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0: Buenos días, buenos días, buenos días. Temprano es más bacano. 6:21 a.m. Yo escucho Olímpica.

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1: Y que se sienta que estamos ya de viernes. Viernes fin de semana con Olímpica, la emisora que te pone de todo. Y bien, bueno, vamos a bailar desde bien tempranito. Yo sé que más de uno ya tiene ese modo fin de semana, así que vamos a tirar paso bien jabroso, ¿sí o qué? 6:25 minutos en temprano es más bacano.

0: Que se sienta que estamos de viernes. Viernes, fin de semana. Aquí estamos presentando temprano. Es más bacano. Reporte de sintonía. Vamos a ver quién anda por acá en esta mañana de viernes. Buenos días, buenos días, buenos días, buenos días, buenos días.
1: Olímpica, buen día.
0: Hola.
1: Desde Pantanillo, reportando acá sintonía.
0: Eso.
1: Haciendo desayuno para trabajadores desde las 4 de la mañana.
0: Ah, pues.
1: Yo escucho Olímpica porque me pone de todo. Y bien, bueno. Bendiciones, feliz día.
0: Estaba viendo en esos días. Un TikTok, me ha aparecido un TikTok donde dos señoras, que es la mamá y la hija, tienen TikTok. La señora es una, no, una viejita toda bonita, pero viejita, viejita. Y entonces la hija le preguntaba, ¿usted sí es capaz de hacerle, que hacerle, cómo es, despachar a los trabajadores? Que me pongan la prueba y dirás, ah, yo soy berraca, mija, yo soy berraca. Yo me levanto a las 4 de la mañana y le hago el desayuno. Una viejita toda bonita. ¿Quién anda por acá? Buenas, buenas.
2: Buenos días, mi Juli. Que Dios te bendiga. Desde las 4 de la mañana estoy levantada. Yo escuchando Olímpica porque me pone todo bien.
0: La gente madrugadora, gente berraca. Buenas, buenas.
3: Hola, mi Juli. Buenos días. Sandra Casi Albaja. Levantada a 4 y media de la mañana y escuchando Olímpica.
0: Se metió. Ah, no, la gente anda activa, la gente anda activa. Buenos días, buenos días, buenos días.
4: Muy buenos días, Olímpica. Reporto sintonía desde la Junta Escambuya, Panaca.
0: Listo, un abrazo. Buenos días, buenos días, buenos días.
5: Familia Olímpica, buenos días desde las 4 de la mañana. Haciendo el desayuno y almuercito para despachar, para salir a trabajar.
0: Eso.
5: Yo escucho Olímpica porque me pone todo bien bueno.
0: Oiga, mucha gente a las 4 de la mañana está ya de pie. Eso, buenos días.
6: 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Papi, habla el Chamo Chuki desde Venezuela, Barinitas.
0: Epa.
6: Escuchándolo full sintonía.
0: Un abrazo, un abrazo. ¿Quién anda por acá? Buenos días.
7: Juli, buenos días. Reportando sintonía desde aquí de Pativilca, Sevilla.
0: Listo.
7: Empacando panelita.
0: ¡Ajue! Un abrazo, vea, para los que andan ya camellando, laborando desde bien tempranito. 6:32 a.m. Tengo invitación, señoras y señores. Tengo invitación. Escúchame esto, vea. Esto básicamente es como el himno del fin de año. Siento que esta canción es como el himno del fin de año. Escúchame esto, vea. Cierto. Y es que vamos de simulacro desde septiembre. Se siente que viene diciembre. Nos vamos de simulacro el 5 de septiembre. Atención, nos vemos en Fonda La Malagueña para darle la bienvenida al mes de septiembre. Para este simulacro vamos a tener a Hernán Darío y los muchachos decentes. Así que desde ya márquenos esa fechita, vea, márquenos esa fecha, 5 de septiembre, Fonda La Malagueña. Allí nos vemos. La entrada es totalmente gratis, pero con boleta en mano, con boleta en mano, que vamos a entregar aquí en Olímpica Estéreo. Si usted se quiere ganar su boleta, a través del WhatsApp me va a poner, me va a escribir. Vea, el mensaje de texto me dice, Juli, yo quiero ir al simulacro.
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0: Me dice, Juli, yo quiero ir al simulacro. Con Hernán Darío y los muchachos decentes vamos a tener premios, sorpresas y premios también para los entre las personas que vayan caracterizadas, vestidas como un talibán. Así que nos preparamos para el simulacro desde septiembre. 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Con Olímpica Estéreo en Fonda La Malagueña. Es totalmente gratis, repito que es totalmente gratis, pero con boletería en mano. Voy a inscribir a las personas que quieran ir al simulacro. ¿Quién quiere ir al simulacro? Me dice a través del WhatsApp, el mensaje de texto, Juli, yo quiero ir al simulacro. Pero esta información y el número que voy a dar a continuación es para las personas que quieran palcos, porque se van a habilitar algunos palcos para que usted esté más cerca del artista, más cerquita ahí, más cómodo. Se van a habilitar algunos palcos. Este número que voy a dictar es para las personas que quieran la información de los palcos, el valor de los palcos, sí, para que escoja su ubicación y todo. Bueno, ese es el número de información para que soliciten desde ya toda la información de los palcos al 310-366-3349. Se lo repito, vea, 310-366-3349 es el número donde usted va a recibir la información para los palcos, exclusivamente para los palcos. 310-366-3349. 6 de la mañana, 35 minutos. Aquí estamos en temprano.

0: ya llegamos a las 6:40, 6:41, cambia el reloj en esta mañana, mañana de temprano, es más bacano, viernes, fin de semana, a través de la emisora que te pone todo y bien bueno. Ya vengo con los resultados de la lotería, ya la estaré compartiendo también a través de el WhatsApp 321-51-8296-1. Sigo registrando también a los oyentes que quieran ir al simulacro. Simplemente el mensaje de texto me dice: Juli, yo quiero ir al simulacro. Juli, yo quiero ir al simulacro. Allí le tomamos los datos y empieza a participar por entradas para lo que tiene que ver con el simulacro. Desde septiembre se siente que viene diciembre. Así que mucha atención.
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0: Ya llegamos a las 6:42. El Comité de Cafeteros en el departamento del Quindío advirtió sobre eventual racionamiento de agua para actividades agro. Mucha atención, porque en el marco de las acciones de prevención y adaptación frente al fenómeno del Niño y bajo las condiciones climáticas actuales, el Comité de Cafeteros del Quindío podría implementar un racionamiento programado en los sectores del suministro del abasto de agua. El objetivo de esta eventual acción es garantizar que el recurso llegue de forma equitativa a todos los usuarios y que las actividades agrícolas y pecuarias continúen desarrollándose sin interrupciones. Dice Fernanda Vargas, del Comité de Cafeteros del departamento, sostuvo que evidenciaron una reducción de caudales, lo que genera la alerta preventiva, entendiendo que se espera el fenómeno y se consolide en los meses de noviembre, diciembre y enero. Hemos venido realizando un monitoreo a nuestras fuentes abastecedoras y hemos encontrado una reducción de caudales. Las entidades ambientales como el IDEM y la CRQ han alertado sobre un fenómeno del Niño severo que se daría entre los meses de noviembre, diciembre y enero. Ella resaltó, se refirió a lo clave del proceso del cuidado en el uso del agua por esta temporada de altas temperaturas. Nos encontramos en un mes de julio y ya hemos notado este impacto ambiental en nuestras fuentes. Por tal motivo queremos darle unas recomendaciones a nuestros usuarios para el abasto del agua, que hagan un uso eficiente de este recurso tan importante, de seguir presentándose estas altas temperaturas y que nos estén impactando a nuestras fuentes hídricas. Vamos a tener que realizar racionamientos a los diferentes sectores del departamento. Por tal razón, recordamos a nuestros usuarios que deben ya y que tengamos un buen uso eficiente y ahorro del agua. 6:44. Ahí está pues esta información en esta mañana en temprano. Es más bacano. Buenos días.

0: Aquí estamos en Temprano es más bacano. 6 de la mañana, 49 minutos, es viernes, fin de semana, último día del mes de julio. Ya vamos despidiendo el mes de julio, mañana les estaremos dando la bienvenida al mes de agosto. Ya más de uno tiene lista su cometa, el mes de agosto. Ya más de uno se está preparando para este mes, que además viene cargado de muchas cositas, de muchas sorpresas para todos los oyentes, para que estén súper atentos. Bueno, viene artista que estuvo con nosotros en el Golímpica de las Estrellas. Estuvimos este miércoles de Golímpica. Si usted quiere vivir y quiere revivir lo que pasó allí en la cancha, lo que pasó allí en el evento, también algunos cantantes que nos dieron algunas cancioncitas, nos complacieron con algunas canciones. Usted puede ver la transmisión en vivo. Me pone ahí Partido de las Estrellas, así, sencillito, en mensaje de texto, Partido de las Estrellas. Nosotros le enviamos un link, ingresan a ese link y ahí reviven todo lo que pasó en el Golímpica de las Estrellas. 6 de la mañana, 50 minutos, Temprano es más bacano.
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0: De ese señor les está hablando, vea. Jonales Castaño estuvo con nosotros en el Golímpica de las Estrellas. 6:51 minutos, yo escucho Olímpica.

Olímpica Estéreo. Estamos de viernes, fin de semana. Aquí estamos en Temprano en Más Bacano. Ya vengo con más reportes de sintonía a través del WhatsApp. 6:54 minutos. Yo escucho Olímpica.

0: 6:58 minutos, temprano en Mabacano. Buenos días, buenos días, buenos días, buenos días. ¿Desde dónde nos reportan sintonía? Buenos días.
1: Mi Juli, muy buenos días desde Chile, Antofagasta. Llovió en Chile.
0: Qué rico.
1: Yo escucho Olímpica porque me pone todo y bien bueno.
0: ¿Quién anda por acá? Dice buenos días, reportando sintonía, pero no nos dice desde dónde. A ver, ¿desde dónde andan conectados? Con Olímpica en temprano es más bacano. 6:59. ¿Quién anda por acá? Buenos días.
2: Hola, mamá, buenos días a toda la gente del CD Olímpica Estéreo. Todos feliz día. Una mañana muy agradable.
0: Cierto.
2: Le habla el pájaro desde acá, desde la Comodiquía de Quimbaya, el combo de los madrugadores, papi. Epa. Desde las 5 de la mañana estamos paraditos, gracias a Dios.
0: Epa.
2: Y yo escucho Olímpica porque me pone todo es bien bueno.
0: Listo, mi hermanito, un abrazo. Buenos días.
3: Hola, Bamba, buenos días. Y aquí es San Antonio. Yo soy levantada de las 4 de la mañana.
0: Oiga, más de uno se levanta a las 4 de la mañana, ¿ah? Uno se levanta es que a las 5 de la mañana y uno dice, uy, madrugué, y mentira. Hay gente levantada desde las 3, 3 y media. Otros a hacer fila para las EPS, para sacar una cita, para ir a una cita. Se levantan hasta las... He pillado que levantan hasta las 2 de la mañana, ¿ah? Para ir a hacer fila. ¿Cómo les parece? Para coger un buen puesto. Y eso que uno llega, uno levanta a las 2 de la mañana, va a hacer fila, uno cree que va a llegar de primero. Y mentira, ya hay 3 personas ahí esperando, ¿ah? Increíble, increíble.
4: Olímpica, buenos días. Levantada desde las 4 y media de la mañana. Lista para laborar. Acá en Armenia, Dolly Olaya.
0: Listo, Dolly.
4: Mujer berraca, emprendedora, luchadora.
0: Esas son las mujeres quindianas, esas son las mujeres colombianas, berracas, luchadoras, guerreras. Buenos días.
5: Muy buenos días, Juli, muy buenos días.
0: Háblamelo, papi.
5: Reportando sintonía, levantado desde las 2:30 de la mañana.
0: Vea usted, ¿ah? 2:30, ¿qué hace esa hora levantado, hermano? ¿Ah? Buenos días.
6: Buenos días. Para saludar a los pacientes de la clínica renal de Plaza Flora.
0: Eso.
6: Estamos desde las 5 de la mañana. Varios te escuchamos.
0: Vea usted, sí, días. Ve. Buenos días, buenos días. Bueno, ya llegamos a las 7 de la mañana, 1 minuto. Bienvenidos a esta nueva hora. Yo escucho Olímpica.

Olímpica Estéreo. Y así vamos iniciando otra hora más. Aquí en Temprano es Más Bacano, 7 de la mañana, 5 minutos. Ya vengo con invitación, 7, 5 minutos, yo escucho Olímpica.

0: Temprano, Don Bacano, 7:08, 7:08, seguimos de invitación. Y es que nos vamos de simulacro desde septiembre, se siente que viene diciembre. Desde ya les estamos avisando, desde ya toda la información para que después no llegue la fecha, el día y diga, ay no, pero si ustedes no avisaron, no, es que ustedes no dijeron nada, no, vea, no hubieran dicho para nosotros habernos preparado a hacer algo, bueno, sacar el tiempo, sacar el día. Ah, bueno, para que después no diga que no le avisamos, vea, atención desde bien tempranito, vea, desde las 7 de la mañana. Hoy 31 de julio, ya terminando el mes de julio, todavía tiene tiempo. Atención, apunte esta fecha, 5 de septiembre. Apunte la fecha, 5 de septiembre. ¿Qué va a pasar el sábado 5 de septiembre? Es que nos vamos de simulacro. Desde septiembre se siente que viene diciembre. Le vamos a dar la bienvenida al mes de septiembre, pero además vamos a disfrutar de la presentación de Hernán Darío y los muchachos decentes. Hernán Darío y los muchachos decentes se estará presentando este sábado 5 de septiembre en Fonda La Malagueña. Totalmente gratis, entrada general totalmente gratis. Eso sí, con boleta en mano, con boletería en mano, que estaremos entregando a través de Olímpica, la emisora del primer lugar, exclusivamente a través de Olímpica. Así que voy a registrar a las personas que quieran ir a este simulacro desde septiembre, se siente que viene diciembre, esta fecha importante para nosotros como Olímpica, también importante para todos nuestros oyentes porque ya hacen parte de esa tradición de fin de año, porque desde septiembre se siente que viene diciembre.
1: Mi novia tampoco quiere.
0: Así que apúntelo ahí, vea. 5 de septiembre, pero en este momento voy a recibir mensajes a través de el WhatsApp. ¿Quién quiere ir al simulacro? Esa es la pregunta en este momento. ¿Quién quiere ir al simulacro? Déjeme el mensaje de texto. Me escribe ahí, Juli, yo quiero ir al simulacro. Juli, yo quiero ir al simulacro. Allí le tomamos los datos y empieza a participar por entradas para el simulacro desde septiembre, se siente que viene diciembre. 7:10. Algo importante también es que vamos a tener concursos. Uno de los concursos importantes para ese día es el concurso del Talibán.
1: Talibán.
0: El que vaya disfrazado de Talibán entrará a participar por premios, ¿ok? 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

Esa canción me gusta cada vez más, yo no sé. Cada vez más me gusta esa canción. La familia que soñé, Rafa Pérez, en Temprano Más Bacano de Olímpica.

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1: Ya llegamos a las 7 de la mañana, 16 minutos. 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

0: Temprano es Babacano, 7 de la mañana, 19 minutos. La información a esta hora en Temprano es Babacano.
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0: Bueno, mucha atención. No paran los homicidios en el departamento del Quindío. Mucha atención porque en la noche de ayer, jueves 30 de julio, se presentó ataque sicarial en el municipio de Circasia, en el departamento del Quindío, donde fue asesinado un joven con arma de fuego. Aún pues no hay reporte oficial de la policía sobre este hecho que ocurrió en las últimas horas en el departamento del Quindío. Es una noticia en desarrollo. Estaremos atentos a esta situación que se presentó en Circasia ayer jueves 30 de julio. 7 de la mañana, 20 minutos, 7:20. En el Quindío enviaron a la cárcel a un hombre que atentó contra la vida de su compañera sentimental. Mucha atención a esta hora la información. ¿Cómo les parece que ese hombre que atentó contra la vida de su compañera sentimental le inyectó veneno para ratas? Los hechos se presentaron en el municipio de La Tebaida, donde según la fiscalía, un hombre identificado como Urbano Santillana le aplicó, como era costumbre, una inyección de insulina. Sin embargo, en esa oportunidad, al parecer, la mezcló con veneno para roedores. Este joven, al notar que la víctima pues no presentaba síntomas, pues presuntamente intentó ahorcarla cubriendo su cabeza con una bolsa plástica y ejerciendo presión sobre su cuello. Un nieto escuchó los quejidos de la mujer y alertó a las autoridades sobre lo ocurrido. La víctima recibió atención médica oportuna y la fiscalía le impuso el delito de homicidio en grado de tentativa, y aunque no aceptó los cargos, un juez de control de garantías impuso medida de aseguramiento en centro carcelario. 7 de la mañana, 21 minutos. Increíble. Ahí está la información, lo que pasa en el departamento del Quindío en Temprano es Más Bacano. 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

0: 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Ya llegamos a las 7 de la mañana, 27 minutos. Atención, a esta hora llega la reflexión con el padre César Castaño. ¿Qué tal si cuando termine la reflexión el padre César Castaño, los oyentes a través del WhatsApp nos envían un amén? Así, la palabra amén, si es posible, en mayúscula, excelente. La palabra amén a través del WhatsApp cuando el padre César Castaño termine la reflexión. 7:28 minutos en Temprano es Más Bacano.
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3: Familia Olímpica, muy buenos días para todos. Temprano es Más Bacano, de la mano de Dios. Soy el padre César. Reciban un saludo y una bendición muy especial. Concluyendo esta semana, les invito a que demos gracias a Dios por todos los bienes recibidos durante estos días. Reconocemos que es infinitamente misericordioso el Padre Celestial que nos ha mantenido en su presencia. Digamos juntos esta sencilla oración. Amado Jesús, Rey y soberano de todo cuanto existe, a ti la honra y la gloria, a ti la alabanza y el honor. Tú que eres el Principado, el Rey de Reyes, el Señor de Señores, gobierna nuestra vida y nuestra historia. Manténnos unidos en el amor y la paz. Enseña que las familias unidas a ti permanecen y perseveran. Guarda nuestros hogares, guarda nuestras familias y enséñanos día a día a reconocer tu amor y tu misericordia. Derrama tu perdón y tu bondad y muéstranos siempre el camino de la paz para ser constructores de una nueva sociedad. Te lo pedimos a ti que vives y reinas por los siglos de los siglos. Amén. Antes de despedirme, quisiera que reflexionáramos en esta frase. El reino de los cielos se parece a un sembrador que salió a sembrar en el campo. Hemos escuchado durante todos estos días las parábolas del reino de los cielos, y una de las parábolas más comunes es precisamente la parábola del sembrador, que parece lógico decir que salió a sembrar. Pero qué especial poder reconocer que cada uno de nosotros está también llamado a ser sembrador. Sembrador de buenas semillas, sembradores del amor, del perdón, de la justicia, de la paz, de la comprensión. Sembradores en casa de unidad, de fraternidad, de diálogo. Sembradores en los amigos. Unidad, servicio, entrega, caridad. A donde vayamos, estamos invitados a sembrar y a sembrar siempre lo mejor. El enemigo es astuto y también siembra la cizaña, pero Dios es más grande y siembra siempre la buena semilla. Tú y yo somos una buena semilla sembrada por el mejor sembrador. Yo escucho Olímpica porque me pone de todo y bien bueno. Se metió. Bonito fin de semana para todos. Un abrazo, bendiciones.
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4: Gracias, papá lindo, por esta oportunidad de poderme levantar.
5: Todo de reflexión a las 7 de la mañana, 31 minutos. 7:31 minutos en Olímpica Estéreo. Para todos, buenos días. Una nueva mañana. Es viernes, fin de semana. Temprano es más bacano.
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0: Son las 7:35, 7:35 en temprano Mapacano, es viernes, llegó el fin de semana. Julia, a esta hora también con información, contarle a nuestros oyentes que sigue avanzando la semaforización en la ciudad de Armenia. Hay tres nuevos semáforos que ya entraron en funcionamiento. Está avanzando la modernización en toda la red de semáforos de la ciudad de Armenia. Desde Z se señaló que el objetivo es sincronizar la red existente, mejorar la movilidad y fortalecer la seguridad vial en los corredores con mayor flujo vehicular. El proceso de modernización de la red semafórica de Armenia continúa con la entrada en funcionamiento de tres nuevos cruces regulados que hacen parte de la primera fase del proyecto liderado por la Secretaría de Tránsito y Transporte de Armenia. Con estas nuevas intersecciones, la administración municipal busca optimizar la movilidad, reducir tiempos de desplazamiento y fortalecer la seguridad vial en algunos de los corredores con mayor circulación de vehículos y peatones. El secretario de Tránsito y Transporte, Daniel Jaime Castaño Calderón, informó que en los últimos días comenzaron a operar los semáforos instalados en la carrera 18 con calle 50, carrera 18 con calle 30 y la carrera 20 con calle 19. Esta última corresponde al sector de la Iglesia Sagrado Corazón de Jesús, un punto donde, según la administración, era necesaria la instalación de ese sistema de regulación de tránsito. Está entonces ya en funcionamiento tres semáforos, ya en funcionamiento de toda la red que se está instalando y que se está cambiando aquí en la ciudad de Armenia, y hay que tener un poquito de paciencia, Juli, porque sí, esto es un trabajo que lleva un paso a paso. No es como decir mañana lo levantamos, pusimos los semáforos y quedaron en funcionamiento. No, tiene un proceso, es un paso a paso, pero ya de todo ese trabajo que se está haciendo, ya tres semáforos están en funcionamiento, así lo informó el director de tránsito.
1: Es más, después de que los instalan, ellos quedan como intermitentes.
0: ¿Sí?
1: Yo no sé si es como para ponerlos a calentar o qué, pero
0: calentando el motor o qué.
1: Los ponen a calentar el motor mientras empiezan a funcionar correctamente. Así que mucha paciencia en las vías de la ciudad de Armenia. Ya los hemos visto, por ejemplo, el que uno es antes de llegar al, como a la Secreta, como allí al Mirador La Secreta. Sí, ahí vemos esos dos semáforos muy importantes. Además, es en ese cruce de la ciudad de Armenia, en ese cruce que es bien caótico cuando no estaban. Así que ya va a haber un poco más de control en ese sector.
0: 7:37. Recuerden, para hoy el pico y placa. Hace 37 minutos rige el pico y placa en la ciudad de Armenia, números 3 y 4. 3 y 4 es el pico y placa para hoy en la ciudad de Armenia. Ya venimos con más información en esta nueva mañana de temprano. Es más bacano.

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1: Estamos de viernes, fin de semana, 7 de la mañana, 38 minutos. En temprano es más bacano.

con Olímpica Estéreo. 7:40 minutos, es viernes, fin de semana. Esa canción me gusta, Josie Quinn.

0: 7 de la mañana, 44 minutos. Faltan 16 minutos para que sean las 8 de la mañana. En esta nueva mañana para todos, buenos días, un feliz amanecer, un feliz despertar. A todos ustedes que desde muy temprano nos acompañan, a todos los que van terminando ya su jornada laboral, estuvieron de turno, a todos los amigos vigilantes, a todos los amigos de seguridad, un abrazo muy especial que ya van a descansar. Un fuerte abrazo también para todos ustedes y para los que apenas están iniciando su jornada en esta mañana. Esperamos que sea una mañana cargada de salud, de éxitos, de bendiciones, de cosas muy, muy, muy bonitas. Nos vamos preparando porque ya estamos hoy cerrando el mes de julio. Julián.
1: Sí, señor, ya estamos cerrando el mes de julio. 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
0: 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Sale el sol en esta mañana espectacular. Es viernes, fin de semana.
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1: Siete cuarenta y siete minutos, 7:47 en temprano, es más bacano.

0: Temprano es más bacano, 7:52 a.m, 7:52, mañana de viernes, fin de semana. En minuticos vamos a estar compartiendo los resultados de las loterías a través de el WhatsApp para que estén ahí súper pendientes. Así que atentos.
1: Bueno,
0: vamos a ver, listo.
1: Ya en un momentico les vamos a traer resultados de la lotería. Son las 7:52 a.m. Gracias a todos los oyentes que nos acompañaron a Algo Olímpica de las Estrellas. Los que no pudieron ir, los que están en otro país, de pronto en otra ciudad, pueden verlo a través de YouTube. Ustedes buscan la página de Olímpica Estéreo y ahí van a ver la totalidad del Algo Olímpica de las Estrellas, de todos los artistas que nos acompañaron, los goles, el partido, las canciones, absolutamente todo lo que ocurrió en el Algo Olímpica de las Estrellas. Son las 7:53 a.m. en Olímpica Estéreo.
0: 7:53, a esta hora los resultados de las loterías.
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0: Bueno, mucha atención a esta hora, los resultados de las loterías en minuticos. Ya los haremos compartiendo a través del WhatsApp para que estén pendientes. Antioqueñita 1, 6342. 6342. Dorado Mañana, 1638. Cafeterito Día, 5320. El Samán Día, 4978. Chontico Día, 5805. Paisita Día, 5459. Fantástica Día, 3669. El Pijao, Pijao Día, 3954. Culona Día, 7230. Sinuano Día, 5467. Por acá tenemos. Venga, yo veo. Fantástica Noche, 2110. Motilón Noches, 5032. Cafeterito Noches, 2518. Super Chontico Noche, 3607. Dorado Noche, 8986. Sinuano Noche, 6283. Por acá tenemos Astroluna. Astroluna 3054, el signo Tauro. Ahí está, pues, en minuticos ya lo pueden solicitar a través del WhatsApp. Nosotros le vamos a indicar cuándo, ¿ok? 7:54 a.m. 7:54, aquí estamos en Temprano es más bacano.
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1: 7:55 a.m, 7:55, buenos días.

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2: 7:58 PM. 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
1: Ya son las 8 de la mañana, 5 minutos en esta mañana con Olímpica, 08 de la mañana, 5 minutos. Buenos días. En noticias, en información en esta mañana. Las autoridades en el Quindío ofrecen una recompensa de hasta 20 millones de pesos para esclarecer el homicidio de un adulto mayor. El caso se registró en la vereda Bellavista del municipio de Córdoba, donde fue encontrado sin vida y con una herida en la cabeza un campesino identificado como José Libardo Hernández Ramírez, de 73 años de edad. El reporte lo entregó el secretario del Interior del departamento, Jaime Andrés Pérez, quien dio a conocer que tras el hecho ofrece una recompensa de hasta 20 millones de pesos para quienes entreguen información veraz y oportuna que permita dar con el responsable del homicidio de ese adulto mayor. Enfatizó que junto con la policía del departamento y la fiscalía articulan esfuerzos con el objetivo de avanzar en la investigación y capturar a los autores de ese hecho. Sostuvo que generan todas las acciones correspondientes para que ese caso no quede en la impunidad, por lo que hemos llamado a la comunidad para que apoye a las autoridades. En cuanto al ofrecimiento de la recompensa, destacó que la información que van a ser suministradas será manejada bajo absoluta reserva, garantizando la confidencialidad de quienes contribuyan al esclarecimiento de este caso. Si usted sabe quién de pronto fue el que asesinó o los autores del señor José Libardo Hernández Ramírez, de 73 años en Córdoba, están ofreciendo 20 millones de pesos. Aquí hay información por la captura para de esos asesinos o el asesino bajo absoluta reserva. 8 de la mañana, 6 minutos.
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1: Atención, no paran los homicidios en el departamento. En la noche del jueves 30 de julio se presenta un ataque sicariero en el municipio de Circanza, en el Quindío, donde fue asesinado un joven con arma de fuego. Aún no hay reporte oficial de la policía sobre este hecho ocurrido en las últimas horas. Son las 8 de la mañana con 6 minutos.
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1: Oiga, y póngale cuidado a esta noticia. En el Quindío enviaron a la cárcel a un hombre que atentó contra la vida de su compañera sentimental. ¿Sabe qué le hizo? Inyectándole veneno para ratas. ¿Ah? Los hechos se presentaron en el municipio de La Tebaida, donde según la fiscalía un hombre identificado como Urbano Santillana Vaquero le aplicó, como era de costumbre, una inyección de insulina. Sin embargo, en esa oportunidad al parecer la mezcló con veneno para ratas. Este hombre, atención, al notar que la víctima no presentaba síntomas, presuntamente intentó ahogarla, cubriendo su cabeza con una bolsa plástica y ejerciendo presión sobre el cuello. Un nieto escuchó los quejidos de la mujer y alertó a las autoridades sobre lo ocurrido. La víctima recibió atención médica oportuna. La fiscalía le imputó el delito de homicidio en grado de tentativa y, aunque no aceptó los cargos, un juez de control de garantías impuso medidas de aseguramiento en centro carcelario. Y ojalá le caiga todo el peso de la ley y ojalá se quede unas buenas vacaciones en la cárcel. ¿Ah? Inyectarle veneno para ratas, y como vio que no le hacía nada, la estaba asfixiando con una bolsa. Si no es por el nieto, la historia sería otra. Ojalá se quede un buen tiempo, unas vacaciones bien largas en la cárcel. Don Urbano Santillana Pele, vaquero, qué peligro. 8 de la mañana con 8 minutos. 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
1: 8 de la mañana con 8 minutos. Buenos días.

0: 8 de la mañana, 12 minutos. Estamos en temprano, más bacano para todos. Muy buenos días para los que durmieron muy bien. Para los que no dormimos bien también, muy buenos días. Por eso tenemos la lengua pegada, la lengua. Estamos hablando así como si. Pero a todos les deseamos lo mejor en este día espectacular, maravilloso. Día soleado, día de viernes, fin de semana con Olímpica Estéreo. Último día del mes de julio. Hoy están de San Quincena, San
1: Uy, verdad, sí.
0: Hoy llegó la quincena. Qué y así belleza. Como llega la quincena, así se va la quincena.
1: Así se va. Eso es plata que uno recibe y se la pasa al otro, ¿cierto? Sí, es una cadena.
0: Eso hay como dicen, eso es como viendo pasar plata para el banco.
1: Sí, sí, sí. Otro. Ya, a ver qué conchito queda.
0: De mano derecha a mano izquierda.
1: Sí, es verdad.
0: Pero gracias a Dios tenemos vida, tenemos salud, tenemos toda la alegría para seguir trabajando y llevándoles a ustedes lo mejor a través de Olímpica Estéreo. 8 de la mañana, 13 minutos. A esta hora tenemos información deportiva con Javier Fernández, el cantante del gol que si se descuida, Bambán le quita el trabajo como narrador.
1: Ay, sí, señor.
2: Ay, aquí estamos, señoras y señores. Bienvenidos porque aquí están las noticias importantes del deporte del día de hoy a través de Olímpica Estéreo y el cantante del gol. Para que nos sigan en las redes sociales, por favor, para que nos den me gusta, porque a mí me gusta que nos den me gusta. Bien, señoras y señores, noticias importantes tienen que ver con el fútbol colombiano y la Copa Suramericana. Independiente Santa Fe ha vuelto a sacar la cara por Colombia, es el único equipo que está vivo en torneos internacionales que tiene que ver con nuestro continente suramericano. Le ha ganado a Caracas 3-0, con un autogol de Figueroa del equipo de Caracas, pero con anotaciones clarísimas y muy buenas, entre ellas la de Fagundes. Fagundes hizo un muy buen gol ayer. 3-0 ha ganado Independiente Santa Fe. Y atención a este dato, que es un dato económico importante. El participar y el pasar cada una de las rondas implica para los equipos algo muy importante: recibir platica. Ustedes saben cuánto se ha ganado Santa Fe hasta el momento y lo que se puede ganar, porque el próximo rival va a ser River Plate. Va a tener una congestión impresionante River Plate y otro problema del Chacho Coudet y demás. Pero bueno, de eso lo hablaremos un poco más adelante. Santa Fe se ha ganado hasta el momento $4,780,000. Sí, señor, así como lo escuchan, así como lo oyen. Lo importante que es para las arcas de un equipo, por eso que han eliminado a los demás, es fatal. Es fatal. Con eliminaciones realmente inverosímiles. Pero Santa Fe ya lleva $4,780,000 en el bolsillito. Y si le gana a River, se gana $700,000 más. Un dato no menor. Me parece que está bien, porque cuando la platica entra, ayuda a que el equipo se pueda reforzar, a que tenga algunas otras ventajas. La platica es importante. Eso por el lado de Independiente Santa Fe. Bueno, les quiero contar. Ah, bueno, porque Bucaramanga ayer empató con Llaneros también, ¿no? Gol de Zambuesa y de Francisco Mesa. Hicieron los goles. Ya eso estamos hablando de la liga local. Y ahora hablemos de la FIFA, porque eso está disparado. ¿Ustedes saben quién es Carlos Cordeiro? Carlos Cordeiro es el principal asistente de Gianni Infantino. Estuvo en la Casa Blanca, muy metido dentro del campeonato del mundo. Pues bien, renunció a la FIFA. Y además, prendió un poquito el ventilador y dijo: lo que quiere hacer Infantino es el acabose del fútbol. Palabras más, palabras menos, no es textual, pero dijo que eso terminaría en un futuro acabando con el deporte, porque involucrar empresas privadas, así sea como dice Infantino, solamente es una propuesta y solamente es para comercializar. Ya de hecho estar en la comercialización, yo les pregunto a ustedes, ¿quién manda en un negocio cuando el que comercializa es el que lleva la plata? El que lleva la plata es el que manda en el negocio. Entonces, por eso, ya la UEFA dijo, nosotros nos abrimos 55 países. Ya la CONCACAF dijo también, van 91 países que dicen que no. Por allá en la China, en Asia, también dijeron que no. Creo que se le complicó el negocito a Gianni Infantino, quien tiene además reelección en marzo del próximo año, ¿no? Y si no mejora toda esta cantidad de escándalos, seguramente no va a ser reelegido Gianni Infantino. El próximo año, 2027, será reelegido. Si es que es reelegido, Gianni Infantino. Muy bien, eso por ese lado. Y comienza otro ciclo importante de nuestra amada Selección Colombia al lado de Lorenzo. Esperamos que tenga en cuenta a los jugadores jóvenes para que empiece la renovación de nuestra amada Selección Colombia. Estamos seguros que así va a ser. Murió Franco Baresi. Para los que no saben, Franco Baresi fue uno de los mejores defensas del mundo en toda la historia. Italiano, del Milan. Participó durante 20 años en el fútbol, murió a los 66 años y siempre estuvo en el Milan, pero tuvo la oportunidad de participar en 3 mundiales con la selección italiana, entre ellas el del 82, donde fue campeón Italia. En ese no tuvo mucha participación, pero fue muy importante en el 94 en Estados Unidos. Franco Baresi, lo recordamos muchísimo, falleció el día de hoy en Italia. Seguimos informando con todos ustedes aquí a través de Olympic Stereo y el cantante del gol. Que el Señor lo bendiga. Y tú, tranquilo, papá, que lo que sigue es mucho más.
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1: Olímpica. 8 de la mañana, 18 minutos. En esa mañana con Olímpica Serio, 8:18, buenos días.

0: Bueno, 8 de la mañana con 21 minutos. 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
0: 8:22 esta mañana con Olímpica.
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0: 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Aries.
1: A todos los oyentes de Olímpica Estéreo que están muy atentos, además muy pendientes a esta hora de la mañana con nuestro horóscopo. Hoy les traigo mensaje del día para Aries, Tauro, Géminis y Cáncer en esta primera parte. Para Aries, bueno, si eres de signo Aries, muchísima atención, mensaje para hoy. Es un viernes, además cerrando ya este mes de julio, muy interesante para tu signo zodiacal. Recuerda, Aries, que aunque todo se te da bastante bien, tú siempre estás dudando de tu capacidad. Y hoy, gracias a la influencia de la luna llena, pues vas a lograr recoger el fruto de todo lo que has tenido que trabajar. No temas que después de esta buena etapa venga una mala racha, porque no va a ser así. Si hoy te llega una noticia respecto a alguien cercano que no es de tu agrado, acéptala y piensa que todo sucede por algo, Aries. Recuerda que la razón ya la vas a descubrir en el futuro. Y en el amor, bueno, deja ya de sospechar de la persona que tienes a tu lado. Si últimamente han surgido roces, por favor, no aumentes los sentimientos de rencor o de inseguridad. Recuerda que si en estos momentos estás conociendo a alguien, por favor, avanza con la corriente del amor y no te enfades por tonterías que nada que ver. 229, los números para los arianos, 229.
0: Tauro, los nacidos entre el 21 de abril y el 20 de mayo. Tauro.
1: Continuamos con Tauro. Bueno, Tauro, si eres de los que no está de vacaciones, seguramente, no te dejes vencer hoy por la pereza y porque a veces trabajar demasiado a ti como que, bueno, te desanima un poco justo en el inicio del fin de semana. No es precisamente ahora momento de descansar, sino de poner toda la carne en el asador. Si tú tienes un conflicto con alguien de tu ámbito laboral y a diario te cuesta superarlo, hoy intenta aclararlo y no tengas miedo a las repercusiones. Así que anímate, sal adelante, pero también es muy aconsejable que cuides más tu cuerpo. Recuerda, Tauro, estás dejando de hacer ejercicio, picoteando a toda hora. Esto, aparte de producirte efectos negativos físicamente, también lo que hace es que pone las cosas como más lentas, la mente también. El amor ahora está tranquilo, pero a esa pareja, a tu pareja no le gustan mucho ciertos cambios que está viendo en ti. Los números 9-16 para Tauro.
0: Géminis, los nacidos entre el 21 de mayo y 20 de junio. Géminis.
1: Bueno, y para Géminis, atención, porque la influencia de la luna te va a ayudar a cambiar la perspectiva negativa que estabas teniendo. Géminis, tener altibajos entra dentro de la normalidad y además pasar por estos momentos es necesario para crecer. Recomendación para ti, procura mostrarte más receptivo con los demás, especialmente en el trabajo. Si lo haces, observarás un cambio de actitud por su parte que te beneficiará. Ahora empezarán a llegarte ideas, proyectos, todo esto fruto de las reflexiones y de los momentos complicados que has tenido que superar. Date cuenta de esto y, eso sí, levanta el ánimo. En el terreno sentimental, es muy probable que estés enamorado en secreto desde hace ya algún tiempo, así que hoy, por favor, asume la realidad, comprueba qué posibilidades tienes de que tus deseos se cumplan, Géminis. Si son pocas, bueno, no te desanimes, porque otra persona que será crucial para ti entrará en tu vida dentro de poco tiempo. Géminis, números 843.
0: Cáncer, los nacidos entre el 21 de junio y 20 de julio. Cáncer.
1: Bueno, y para Cáncer, estás hoy en riesgo de cometer una equivocación, de permitir que ciertas personitas se entrometan demasiado en tus asuntos. Nadie tiene que indicarte qué debes hacer en vacaciones, por ejemplo, o a dónde es mejor que no vayas. Decide por ti mismo y asume también que en alguna ocasión tú puedes equivocarte, no veas todo como un fracaso. Hoy alguien de tu círculo social intentará meter cizaña en tus planes para el fin de semana. Tú ponle un alto y haz lo que tú quieras, lo que te plazca. También es conveniente que aproveches muy bien tus días de descanso. Cáncer, date un respiro. A partir de hoy, cuídate mucho más de lo que has venido haciendo hasta el día de hoy. Aprovecha estos días para vitaminarte, para tomar mucha agua, comer fruta, cuidarte un poco más. Esos hábitos tienen que ser un poco mejores para que veas tanto reflejado en tu salud como en tu energía y vuelvas a estar pletórico para tus ocupaciones de diario. Los números para los cáncer, 160, 160. Y el número de cuatro cifras para Aries, Tauro, Géminis y Cáncer, 29, 81.

8 de la mañana, 31 minutos. Bueno, ahora ya tenemos resultados de las loterías. Si usted quiere tenerlos ahí en su WhatsApp, es muy fácil, muy sencillo. Escriba la palabra loterías y ya mismo se la vamos a enviar a través de nuestro WhatsApp Olímpica. Son las 8 de la mañana, 30 minutos. La buena salsa en este viernes, fin de semana. 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

0: Bueno, son las 8 de la mañana, 37 minutos en esta mañana con Olimpia Cero, 8 de la mañana, 37 minutos. Una feliz mañana para todos ustedes, un placer acompañarlos en este día. Viernes, fin de semana, señores, fin de semana. Venimos con quincenita bien rico, en las palabras de siempre. Viene también la guayarola.
1: Viernes, ni te cases ni te embarques.
0: Oye, así es.
1: No sale, ustedes tampoco van a salir este fin de semana.
0: Eso tampoco sale. Espérate que toca guardarla para otras cosas.
1: 8 de la mañana, 38 minutos. Venga, qué pena que lo interrumpí. Estaba usted hablando de la programación que vamos a tener el fin de semana. ¿Qué traemos?
0: Ah, sí, tenemos las bailables de siempre, Vallenatos de Oro. Tendremos las popularísimas. Hoy, a propósito de las popularísimas, mañana está el sábado, el domingo, perdón, estaremos en Guayarola, estaremos en Vallenatos de Oro y también estaremos en De Remate, para que no se lo pierda todo el fin de semana con la música de Olímpica Cero, para que ustedes disfruten ahí en casita, donde quiera que vayan, escuchando la emisora del primer lugar Olímpico Estéreo.
1: Señoras, señores,
0: le play.
1: Ya le dimos play. Dale play. 8:38 minutos en Olímpica Estéreo. Estamos a esta hora de la mañana en Temprano Más Bacano. Llega momento de presentarles música nueva, lanzamiento de grandes artistas, de grandes amigos de la Casa Olímpica. Y en esta ocasión les vamos a presentar algo que hace precisamente Arelis Henao, la reina de la música popular, con el grupo Exterminador. La canción se llama En Manos Ajenas. Ellos presentan esta canción, Arelis Henao, la reina de la música popular, y el grupo Exterminador unen sus voces y talento en una extraordinaria colaboración entre Colombia y México, llena de fuerza y poder con el tema musical En Manos Ajenas. Así titula esta canción. Esa mezcla, masterización y coproducción estuvo a cargo de Johan Úsuga, uno de los mejores productores en el país, en los estudios de grabación Felinos Producciones, y el video fue rodado en Rancho MX en Cajicá, bajo la dirección de Andrés Osorio. Así que vamos a escuchar el lanzamiento nacional hoy con Arelis Henao y el grupo Exterminador. Esto se llama En Manos Ajenas, lanzamiento en Olímpica Estéreo.

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1: Ocho de la mañana, 41 minutos en esta mañana con Olímpica Cero. Buenos días. Feliz mañana, feliz despertar. Ya viene la segunda parte del horóscopo en esta mañana con Olímpica Cero. Buenos días. ¡Oh!

0: 8 de la mañana, 46 minutos en temprano en Más Bacano. Recordemos a esta hora de la mañana, Bambán, resultados de las principales loterías para que los oyentes que le apuestan a la suerte tengan esta información muy presente.
1: Bueno, señor, sáquelo, desarrúguelo. Bogotá cayó 67-31, 7-31. La extra de Colombia 94-84, 4-84. Antioqueñita 1, 63-42. Antioqueñita 2, 24-59. Cafeterito Día 53-20. Cafeterito Noche 25-18. Caribeña Día 93-32. Caribeña Noche 30-68. Colona Día 72-30. Colona Noche 24-21. Chontico Millonario 58-05. Chontico Noche 93-77. Dorado Mañana 16-38. Dorado Tarde 26-67. Dorado Noche 89-86. Fantástica Día 36-69. Fantástica Noche 21-10. Motilón Tarde 15-26. Motilón Noche 50-32. Paisita 1 54-59. Paisita 2 33-91. El Fijado de Oro 39-54. El Samán de la Suerte 49-78. Sinuano Día 54-67. Sinuano Noche 62-83. Astrosol 42-87 con Cáncer y Astroluna 30-54 con Tauro. Principales resultados de la lotería que ya las pueden pedir a través del WhatsApp de Olímpica Serie.
0: Ahí los esperamos con la palabra lotería en el 321-51-82-961. Recordemos también para el día de hoy el pico y placa en la ciudad de Armenia, Bambán.
1: Hoy es viernes, hoy es 3 y 4. Motos y carros, último dígito de la placa. Empezó a regir a partir de las 7 de la mañana y va hasta las 7 de la noche.
0: 8:47 minutos. Ya viene más información. Las noticias más importantes de Armenia y todo el departamento del Quindío aquí en Temprano es Más Bacano.
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1: Ponga la palabra loterías en el WhatsApp para que le lleguen las loterías. Ahí a su teléfono celular. 98848. Buenos días.

0: Camino y se fueron allá, llegaron donde unas abuelitas, dijo, oiga, ¿cómo así? Esas son las mujeres malas, dijo, sí, hay una malita de una pierna, una del corazón.
1: No, ya sí.
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3: 8:51 minutos. Aquí está la música de Luis Alberto Posada en esta mañana de viernes. Recuerden, hoy a las 5 de la tarde estaremos en las popularísimas.
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2: 8:56 minutos. 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
1: 8:57 minutos. Te escucho Olímpica Estéreo. Buenos días.
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0: 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Leo, los nacidos entre el 21 de julio y el 21 de agosto. Leo.
1: Segunda parte del horóscopo, el turno para Leo. ¿Qué pasa con Leo hoy? Bueno, hoy es un día magnífico para realizar actividades al aire libre. Atención, Leo, con este mensaje súper interesante porque lo estás necesitando. Hoy después del trabajo tú puedes empezar a disfrutar tu fin de semana corriendo por el parque, junto al mar, con la compañía de tu gente, de tus amigos, de tu pareja. Has estado demasiado tiempo encerrado en ti mismo y en tu trabajo. Tienes que compensarlo. Ahora la vida te sonríe, Leo. Y si hace un tiempo sufriste un desengaño amoroso, ahora estás en el momento óptimo para volver a enamorarte. Y si eres de los que está en pareja y no sabes cómo afrontar una diferencia de opiniones, bueno, procura ser más comprensivo y ponerte a diario en el lugar de esa persona. Si no quieres problemas, pues no empieces discusiones tontas ni te enganches a ellas. Utiliza mejor tu inteligencia para salirte por la tangente, como decimos. Los números para Leo hoy, 574.
0: Virgo, los nacidos entre el 22 de agosto y 22 de septiembre. Virgo.
1: Bueno, Virgo, procura hoy que nada, absolutamente nada, afecte tu estado de ánimo. Quizá empezarás a pensar que te has equivocado en el camino que elegiste para avanzar en la vida y que después de invertir tiempo y mucho esfuerzo no está siendo tan brillante como tú habías previsto. Tú necesitas reflexionar profundamente sobre esto y te viene bastante bien, ¿por qué no?, tener un fin de semana por delante o incluso quizá unos días de vacaciones. Explorando en tu interior vas a encontrar muchas respuestas y también sobre lo que te está ocurriendo en relación con tu pareja. Virgo, estás en un buen momento para realizar algunos cambios sustanciales. No dejes que los miedos, que las inseguridades hoy te pasen factura en tu relación y mejor recupera el buen ambiente de los primeros tiempos junto a esa persona. Todavía estás a tiempo. Así que por favor, empieza a hacer más caso de tu intuición. Los números para Virgo, atención, 038.
0: Libra, los nacidos entre el 23 de septiembre y 22 de octubre. Libra.
1: ¡Olímpica! Bueno, Libra, hoy te sentirás bastante confundido, tanto respecto al ambiente en que te mueves como acerca de las personas que te rodean. Tú has pasado a diario por diversas situaciones que te han llevado a que ahora te encuentres en esa fase poco clara de tu vida. Hoy empieza a buscar la salida, confía en tu mejor amigo o amiga, en alguna persona con experiencia y deja por favor de preocuparte también por tu futuro laboral. En el ámbito profesional todos saben lo que vales y además que estás en un excelente momento. Así que no te preocupes innecesariamente, aprovéchalo. Si de pronto andabas un poco escaso de dinero, hoy puede llegarte una noticia muy alentadora que te permitirá salir de apuros. En el ámbito sentimental todo irá sobre ruedas y prestas mucha atención a lo que te dice tu pareja. Es un buen momento para poner el foco en esa relación. Librano, los números para ti hoy, 611, 611.
0: Escorpio, los nacidos entre el 23 de octubre y 22 de noviembre. Escorpio.
1: Para los escorpiones, bueno, experimentarás hoy la sensación de que las cosas no te están funcionando como tú desearías, escorpión, pero lo último que tienes que hacer es resignarte. Esto nunca ha dado buenos resultados y nunca los dará. Lo que te funciona es ponerte de pie de guerra y además luchar por lo que te ha salido mal. Lo importante es que sigas en la lucha hacia algo positivo. Y lo peor que puedes hacer es quedarte sentado contemplando el mundo lleno de melancolía. Eso que estarás tentado de hacer hoy. Sin embargo, la influencia de la luna llena vino a recargar esas pilas. Sal con tus amigos, con tu pareja, la pasarás genial. Y si en estos momentos estás libre, quizá descubras que existe alguien en tu vida que está muy interesado en iniciar una historia contigo. Así que disfruta del amor que el universo está poniendo a tu alcance. Los números para los escorpiones, 352. Y el número de cuatro cifras para Leo, Virgo, Libra y Escorpión, 5063.
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1: Existe alguien en tu vida que está muy interesado en iniciar una historia contigo, así que disfruta del amor que el universo está poniendo a tu alcance. Los números para los escorpiones, 352. Y el número de cuatro cifras para Leo, Virgo, Libra y Escorpión, 50-63.

0: 9 de la mañana, 8 minutos, Jonales Castaño, el rey del chupe. 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Y con Olímpica Estéreo vamos a llevar oyentes, obviamente, completamente gratiniano, hermano. Gratiniano. Pero con boleta en mano.
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0: Bueno, y también la invitación va a mano a todos los patrocinadores que quieran hacer parte de este simulacro, que es el oficial, que es el más grande de Olímpica Estéreo. 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Si usted, su marca, quieren estar en el simulacro desde septiembre, se siente que viene diciembre, 321-51-82961. Nos dicen, muchachos, vea, yo quiero que mi marca esté ahí con ustedes. Y claro que sí, con mucho gusto le vamos a entregar toda la información. Por son ejemplo, las 9 de la mañana, 9 minutos, señor.
1: Por ejemplo, las queseras, los que venden ya la natilla para diciembre. De una vez pueden ir abriendo camino ahí, los que venden buñuelitos.
0: También.
1: No, los que venden ahí también.
0: Natilla,
1: los que venden los arbolitos, todos los almacenes que quieren de pronto como abonar camino de una.
0: Los que van a empezar con todo el tema de decoración navideña, también. Ya por esta temporada empiezan a abrir esos almacenes. También, bienvenidos sean. O que tiene la empresa de viajes, bienvenido sea. También. Que tiene la droguería, bienvenido sea. Que tiene la carnicería, bienvenido sea.
1: Ahí
0: todos
1: está.
0: Son bienvenidos para que estén en el simulacro desde septiembre, se siente que viene diciembre. Porque es que esa campaña es nacional, internacional, porque también hemos estado en el Times Square. Y la idea con esta campaña, ustedes saben que es de las más reconocidas a nivel mundial. Desde septiembre, siente que viene diciembre, ya todo el mundo conoce esta campaña, así que queremos que ustedes también hagan parte de ella. 9 de la mañana, 10 minutos, recuerden, gratis con Hernán Darío y los muchachos de Cinti.
1: Pero también dice, ay, venga, yo quiero estar cerquita, tenemos los palcos disponibles también y las mesas VIP.
0: 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Y los oyentes que quieren ir gratis con su boleta, que nos escriban qué palabra a través del WhatsApp.
1: La palabra simulacro, ponen la palabra simulacro en el WhatsApp. La palabra simulacro, se van registrando ahí porque entre ustedes estaremos entregando boletas. Recuerde, el próximo 5 de septiembre en Fonda La Malagueña, pero al aire estaremos sábado y domingo, 5 y 6 de septiembre al aire también para que la gente en el exterior arme su combo con la gente de su nacionalidad o metan a los gringos o a los españoletes a disfrutar de natillita boñuelito con la programación de Olímpica Cero. 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
1: 9:11 minutos, yo escucho Olímpica, buenos días.

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1: 9 de la mañana, 16 minutos. En esa mañana con Olímpica Cero, 9:16. Buenos días.

0: Oigan, 9 de la mañana, 21 minutos, dos cositas en las redes sociales. Ingresen a nuestro Instagram, arroba Olímpica Armenia. Ahí en Instagram tenemos un video de Jonales Castaño que dice: yo soy el rey del chup. Uno se quiere ajuiciar, pero uno no puede. Haciendo disque ejercicio. Después por lo menos por allá tomando los guarilaques, don Jonales Castaño.
1: Ayer yo le dije a Bamba: man, ya no hable más del Olímpica, ya, no más.
0: No más.
1: Pero hay que hablar del Olímpica.
0: Hay que hablar del Olímpica. Es...
1: No, ¿sabe por qué? Porque estaba ayer viendo redes sociales y está muy viral el Olímpica que hubo aquí en la ciudad de Armenia.
0: Sí, señor.
1: Los artistas subieron videos muy chéveres, calentando, jugando, haciendo recocha entre ellos y haciendo cosas que quizás la gente no ve, por ejemplo, cuando están los jugadores en camerino.
0: Eso es verdad.
1: Y esos videos fueron los que los artistas subieron a redes sociales, que nosotros también lo estamos reporteando a través de las redes sociales. Por ejemplo, uno de ellos, el de Johnny Rivera.
0: Johnny Rivera.
1: Estaba
0: Johnny
1: calentando. Que tiene más pique una empanada que Cambrai.
0: No, yo sé, yo ayer me reí con eso, viendo a Johnny ahí. Es que no, Johnny, por favor. Y Johnny es con toda la actitud, o sea, sí. Tum, tum, tum, dele y la gente.
1: Sí, muy bueno.
0: Muy bueno, muy bueno.
1: Luego Jonales Castaño también como jugando, calentando. Y luego ya chupando ron.
0: También Luis Alfonso allá, que Luis Alfonsiño.
1: Alfonsiño,
0: ya, mejor dicho, todo eso. No, mejor dicho, pasamos muy bueno ahí en la. Y además que ellos se sintió muy futbolístico porque se puso el himno, se cantó, se dio un espectáculo.
1: La camiseta de la selección Colombia.
0: Claro, se sentía un ambiente cerrado, muy chévere.
1: Mire, gracias a todas las personas que fueron, que nos acompañaron, que fueron con su camiseta de la selección Colombia, porque para nosotros hacer ese trabajo, obviamente, es que ustedes disfruten de ese evento, que disfruten de ese show. Pero también decirles que los artistas, todos los artistas se fueron muy, muy, muy contentos, muy agradecidos con Armenia por el cariño, por el respeto del público, porque para ellos obviamente como artistas que están todo el tiempo en tarimas, en escenarios, cantando y cantando, pero llegar como a ellos, compartir entre amigos, a reírse, a disfrutar, a darse patadas.
0: Sí, es verdad, algo diferente.
1: Es algo diferente para ellos y verlo así como modo mundial, donde ellos cantan el himno nacional, donde ven el público con la camiseta a la selección Colombia, obviamente esos también a ellos, claro. Como que uy, se sienten los James Rodríguez, sí, se sienten ellos.
0: Que son humanos.
1: Claro.
0: Y disfrutan, juegan, les dieron patas, se cansaron. Cuando yo iba a jugar el segundo partido, es que ñoño, pero otros están reforzando.
1: No, vea eso, es que ellos pelean y todo.
0: Sí, no, se están reforzando, vea, no, eso no puede así. Y ganaron.
1: Gatico, ¿y por qué no es un mundialito? No, a todos los muchachos, de verdad, muchas chévere, gracias que nos acompañaron y disfrutamos del Olímpica de las Estrellas. Vamos a cuadrar otro Olímpica para dentro de 20 días. Hace 2 años.
0: 2 años no se hacía.
1: El último fue en el
0: Estadio San José.
1: Estadio San José. Y obviamente la capacidad del aforo del Estadio San José es más reducido. Y para esta ocasión que lo hicimos en el Coliseo del Sur, el aforo fue de más de 1.500 personas las que entraron a ver el Olímpica de las Estrellas. Hay partes obviamente que se ve un poquito vacío porque es un lugar que tiene aforo para 2.500 personas.
0: Sí, ¿verdad?
1: Y es difícil también un día miércoles a la 1 de la tarde, claro, que la gente está trabajando, que le den permiso para ir a ese tipo de eventos.
0: Muchos dijeron, no,
1: sin embargo, llegaron 1.500 personas.
0: Mucha gente.
1: Y algunas personas nos decían, venga, y ustedes, no, que cómo hacen eso un miércoles, que por qué en un sábado. Por la simple razón y motivo, razón y circunstancia, que los artistas jueves, viernes, sábado y domingo ya están trabajando.
0: Por ejemplo, ese fin de semana no podrían porque están en Caicedonia y Quimbaya.
1: Fiestas de Quimbaya, por ejemplo.
0: Va a estar el agropecuario, va a estar Luis Alfonso también por los lados.
1: También.
0: Entonces yo nada, no, voy a ir a jugar fútbol para después ir a cantar, no, muy berraco.
1: Bueno, así que a todos ustedes que nos acompañaron en el Olímpica de las Estrellas, muchas gracias. Vamos a hacer una cosa, ya vamos a coordinar acá internamente porque me sobró un uniforme de la, ¿sí?, Olímpica de las Estrellas.
0: Ah, qué bien.
1: Y qué bueno sería entregarlo a uno de los oyentes.
0: Listo.
1: Ya de vamos una. A hacer el link para que se inscriban y para que usted se gane el uniforme que usaron los artistas en el Olímpica de las Estrellas. ¿Quieren el uniforme? ¿Quién lo quiere? Ya mismo al WhatsApp Olímpica que nos digan quién quiere el uniforme del Olímpica de las Estrellas. 9:25 minutos en temprano, es más bacano.
0: 9:25, aquí está don Johnny Rivera, goleador y campeón del Olímpica de las Estrellas. La Depre, 9:25.

0: 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Sagitario.
1: Muy bien, continuamos con la tercera y última parte del horóscopo a través de Olímpica Estéreo. Y vámonos con Sagitario, Capricornio, Acuario y Piscis. Un mensaje muy interesante además, que nos depara este nuevo día, ya finalizando además este mes de julio, y nos preparamos para recibir con toda la actitud el mes de agosto. Y nos vamos con Sagitario. Bueno, Sagitario, luna llena. Me imagino que has visto la luna espectacular de la que estamos disfrutando en la noche. Bueno, con esta influencia de la luna llena, estás muy bien auspiciado. O sea, ahora tienes una energía bien bonita, una energía bien positiva, y es ideal para que de manera madura también hagas algunos cambios y en diferentes aspectos de tu vida, especialmente los relacionados con el amor, sagitariano. Y resulta que si estás en una relación de pareja, hay una recomendación importante, y es procura no comportarte como una persona insegura y celosa. Mucho cuidado con esto. A veces te portas como una persona que tiene miedo a perder a tu ser amado. Recuerda que esto conlleva a la toma de decisiones equivocadas, y hasta puedes parecer que quieres fastidiar el tema a propósito. Tal vez es debido a que todavía no te sientes preparado para asumir más responsabilidades, e inconscientemente lo que haces es boicotear esa relación. Reflexiona. Ahora que tienes más tiempo libre, y sacarás tus propias conclusiones. Para los sagitarianos que andan en pos de su alma gemela, en busca de esa alma gemela, pues busca lugares adecuados o encontrarás personas con quienes no congeniarás nunca. Si tú quieres una relación seria, pues no puedes buscar a tu posible amor en lugares donde sabes que la gente solo busca diversión. Salen a divertirse. O sea, si te vas de rumba el fin de semana, lo más probable es que vas a encontrar a cantidad de personas, pero si tú buscas una relación para algo serio, pues sería otro lugar al que deberías asistir. Los números para los sagitarianos, atención, 801-801.
0: Capricornio, los nacidos entre el 21 de diciembre y el 19 de enero. Capricornio.
1: Para los capricornianos, si te sientes invadido por una sensación de frustración por no haber alcanzado ciertos objetivos que te habías propuesto, te vas a dar cuenta de que has perdido muchísimo tiempo en cosas irrelevantes. Si tú crees que deberías comenzar de nuevo, por ejemplo, unos aspectos, bueno, hazlo ahora mismo. Si te has sentido desmotivado en el trabajo y por ello has dejado pasar algunas buenas oportunidades, proponte iniciar desde hoy un nuevo camino. Tal vez es el momento de empezar a probar cierta opción porque crees que te sentirías motivado. No se trata de que dejes de inmediato lo que tienes ahora, sino de que empieces a explorar otros terrenos. En el amor, si estás en pareja, Capricornio, recuerda hoy que una relación necesita, ante todo, comunicación y sinceridad. Y si te sientes mal por una ruptura reciente, recuerda que la vida te ofrece muchas nuevas oportunidades para amar. Los números para ti, Capricornio, hoy, 463.
0: Acuario, los nacidos entre el 20 de enero y 18 de febrero. Acuario.
1: Si eres del signo Acuario, recomendación importante, haz lo posible por vencer ese estado de ánimo negativo. ¿Qué es lo que está pasando? Algo te está afectando porque te sientes poco comprendido y andas muy negativo últimamente. Si a diario ves las cosas bajo esta perspectiva, acabarás teniendo conflictos con quienes te rodean. Así que hoy, por favor, céntrate en las cosas positivas, en lo que te hace sentir bien y en las personas en quien tú puedes confiar y querer libremente, sin temor al rechazo. Si una persona cercana hoy te propone algo que te incomoda, pues dile lo que te pasa, o sea, lo que sientes. En el trabajo, Acuario, y podrían encargarte algo que tú no dominas muy bien. No te agobies. Lo mejor que puedes hacer es organizar tus tareas, buscar tiempo, espacio, porque seguro que podrías con esto y mucho más. En el aspecto sentimental, por favor, no andes buscando amor donde tú sabes que no lo hallarás. Si has tenido un desengaño, las citas a ciegas, los romances puntuales, no te llevarán a donde tú quieres llegar. Tenlo presente. Acuariano, números para ti hoy, 1-52-152.
0: Piscis, los nacidos entre el 19 de febrero y 20 de marzo. Piscis.
1: Bueno, y para los piscianos en el horóscopo a través de Olímpica Estéreo. Estás entrando en un ciclo de progreso personal. Eso es magnífico, te resultará muy positivo, por ejemplo, para conseguir lo que tú te has propuesto. Ahora la vida está llena de oportunidades para los nativos y nativas de tu signo, especialmente en el terreno sentimental. El amor te sonríe ahora, y si eres de los piscianos que en estos momentos tiene el corazón vacante, es probable que seas reticente a abandonar tu libertad. Es decir, has experimentado lo cómodo que es estar solo por un tiempo y hacer lo que quieras en cada momento de tu día, salir con quien te dé la gana. Si esta es ahora tu situación, y puede aparecer alguien en tu horizonte que puede cambiar toda esa perspectiva que tienes del amor. Será bastante positivo, así que no cierres las puertas a esta posibilidad. Piensa que mantener esta soledad a diario acabará por cansarte en algún momento. Tú tienes muy cerca a alguien que quiere estar contigo sin exigirte nada a cambio. Hay que abrir bien los ojos. Los números para los piscianos hoy, 799, 799. Y el número de cuatro cifras para Sagitario, Capricornio, Acuario y Piscis, 8417.

0: esta canción dice: ¿por qué razón me vas a denunciar a mí?
1: Oiga, sí.
0: ¿Por qué razón? ¿Por qué razón me vas a denunciar a mí? ¿Qué fue lo que pasó? ¿Dónde? Que se están trocando los papeles. ¿Qué pasó, Bambán?
1: Oiga, ahí los ladrones son tras de gordo hinchados y cotudos con papera. Primero pasó uno que lo cogió la policía. Ah, no, no tiene que ver con este video, pero están atracando a una persona. La persona sacó un revólver y le metió un tiro en la pierna. Y llegó la familia a defenderlo, que porque le había disparado. ¿Qué por qué? ¿Ah?
0: O sea, ¿que por qué le han disparado al ladrón?
1: Sí, que por qué le ha disparado al ladrón.
0: Venga, ¿usted por qué le dispara al ladrón? Déjelo que robe.
1: Está robando, está trabajando.
0: Él está trabajando, está en horario de oficina, déjelo que dispare.
1: Hágame. Y este pasó en Coveña, lo tenemos ya en nuestras redes sociales. ¿Cómo le parece que ese man bien descarado intentó atracar con revólver a un turista y terminó regañando al turista que porque le iba a denunciar? El turista habría sido amenazado con un revólver para robarle de sus pertenencias, pero la rápida reacción de la comunidad y la policía evitó que el presunto delincuente se escapara. Lo que llamó la atención fue que mientras era retenido, el sospechoso comenzó a reclamarle a la víctima por querer denunciarlo en un video. Y se le escucha decir: yo no he hecho nada, ya le entregué todo lo suyo, ahora sí ya, ¿ah? E incluso insistió que no había razones para presentar una denuncia. ¿Ah? O sea, tras de gordo, hinchado y cotudo con papel, hágame el bendito
0: favor. Lo iba a robar, pero no, ya me arrepentí, le devuelvo las cosas, pero usted, ¿cómo se le ocurre irme a denunciar? Cierto, ¿cómo se le ocurre? No, señor, ya le devolví todo.
1: Mucho personaje ese señor. Sí, por acá tengo el dueño, un pedacito, a ver si lo cojo por acá, me extrae.
0: Por ahí estaba también viendo. Ah, ¿ya tienes el pedacito ahí?
1: Sí, me sale.
0: Listo,
1: sí,
0: vamos a escucharlo.
1: Espere que...
2: ¡Ah, ya lo entregué todo suyo! ¡Ábrese!
3: ¡Ya
2: lo entregaste,
3: pero...
2: ¡Ábrese! ¡Ya lo
3: entregaste!
1: Puta,
3: tiene la
1: patata
3: quemada y una de
1: los bastos
3: que no traje.
1: Ahora sí, ay, güey. Ah, o sea, lo roba con revólver.
0: Ábrase, ya le entregué todo, ábrase. ¿Ah?
1: Y así descarado, ¿sale? ¿Ah?
0: Por ahí vi también, creo que fue en la costa, había un turista nadando en el mar y se metió alguien a robarlo.
1: Ay, no, también,
0: o sea, está como con sus cadenas y todo, y el ladrón se tiró al mar,
1: no jodas,
0: a nadar con él y a robarle la cadena, y lo alcanzaron a agarrar al hombre.
1: Bendito,
0: increíble, wow. Dios mío, bendito. 9:43 a.m. Este video está a través de nuestras redes sociales, en nuestro Facebook, Yo Escucho Olímpica Armenia, en Instagram, @ Olímpica Armenia. Ahí nos pueden seguir ya mismo y ver el video de la noticia que acabamos de comentarles. 9:43 a.m. Ya viene saludo de cumpleaños en Temprano Es Más Bacano.
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1: Vayan dejando por escrito los saluditos de cumpleaños, que ya venimos a saludarlos. Inicia mañana, Cali, 9:44. Yo escucho Olímpica Estéreo. Buenos días. Feliz mañana. Hoy es viernes, fin de semana.
7: De mientras

0: buenos días con Temprano es más bacano.
1: Bueno, de la mañana 47 minutos. Después de esta canción venimos con los saluditos de cumpleaños. Déjelo por escrito ya atrás de WhatsApp Olímpica. Listo, dale. 9:47.

0: Salito para Moisés, para acá. Ay, Fernando Álvarez en Caicedonia, aparte de su esposo y los hijos, nietos, que Dios lo bendiga. Un abrazo bien grande también, que está de cumpleaños para él. Dios lo bendiga. Para Cristian David y Sasa en el barrio La Cecilia, hoy está de cumpleaños, 29 añitos. De parte de su mujer y el hijo también, un abrazo bien grande. Dice para mi hermana Yane Jaramillo, de parte de su hermana y familia en el barrio Comuneros de Montenegro. Felicitaciones. ¿Quién más anda de cumpleaños? Cuéntenos a través del WhatsApp Olímpica para saludarlos. A través de Olímpica Cero para saludar a Adrián Arias en Quimbaya, aparte de su hermana Adriana, que lo ama demasiado, que disfrute este día, que también está de cumpleaños. Y para todos los que están de cumpleaños, Dios los bendiga enormemente, que cumplan muchos años más. Ahí en compañía de Olímpica Stereo.
1: A todos un abrazo de cumpleaños, felicitaciones, Dios los bendiga, los guarde, los proteja, que cumplan muchos, muchos años más. Son las 9 de la mañana, 52 minutos, a las 11 llega Olímpica Te Complace, a las 12 del día La Tusa, y a las 5 de la tarde llegan las popularísimas de Olímpica Stereo.
0: 9:53 minutos, yo escucho Olímpica porque me pone y estoy bien bueno para acá para Adrián Arias. Bueno, un abrazo bien grande, quizá de cumpleaños. 9:53, yo escucho Olímpica. ¡Oh!

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0: 10:08 en Olímpica Estéreo, son las 10:08 en Olímpica. Un abrazo fuerte para todos, aquí estamos iniciando nueva hora de música. Con ustedes El Gato los acompaña esta hora de la mañana con lo mejor de la música olímpica.
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0: 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Son las 10 de la mañana, 9 minutos.
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0: Santo Divino.
1: 10 de la mañana, 18 minutos. Son las 10 de la mañana, 18 minutos en Olímpica Estéreo. En esta nueva hora de música, es viernes de fin de semana. Hoy a las 5 de la tarde llegan las popularísimas. Mañana estaremos desde las 6 de la mañana con las bailables de siempre. 12 del día llegan Vallenatos de Oro. A las 2 de la tarde estaremos en la Disco Olímpica.
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1: Sentimiento Vallenato, aquí están los inquietos. Esta canción se llama Ven a mí, yo escucho Olímpica.
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Son las 10 de la mañana, 29 minutos, 10:29 en Olímpica Estéreo, 321-5182-961. A esta hora habilitado nuestro WhatsApp Olímpica para que ustedes sigan programando también sus canciones, porque recuerden que a las 11 de la mañana estaremos en algo llamado Olímpica Te Complace.

0: Tremenda salsita con Tony Vega. Se llama esa mujer. Son las 10 de la mañana, 38 minutos. 10:38 minutos en Olímpica Estéreo. 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
3: 10:48 en Olímpica.
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0: Bueno, ya tenemos las 11 de la mañana con 2 minutos con los buenos días. Una feliz mañana para todos. Aquí estamos arrancando Olímpica. Te complace. Momento para que usted programe su canción favorita en esta mañana. Cuénteme qué canción usted quiere escuchar. Bam, bam, póngame esta canción. Bam, bam. Un vallenato. Un merenguito, una salsita, una canción, una bailable de siempre. Una popular, qué sé yo. ¿Ah? Cuéntenme a través del WhatsApp Olímpica qué canción usted quieren escuchar. Recuerde que se nota de voz y finaliza diciendo y yo escucho Olímpica. Hola, buenos días.
1: Gracias, Olímpica, para que me ganen el favor y me puedan complacer con la canción Cuando Más Confía, el Beto Britica. Yo escucho Olímpica porque me pone todo y bien bueno.
0: Hágale, mamacita, de una. ¿Quién más por acá en esa mañana muestra? Hola, buenas.
2: Olímpica Estero, muy buenos días, muy buenos días. ¿Cómo está? Espero que estén bien. Un saludito desde acá, desde Cancionera Ciudad Centinela del Valle. Estamos piensa, en fiesta, ¿no? Estamos en fiesta, eso está prendido, prendido por acá. Habla Jaime, el que trabaja en el Expreso Alcalá, el indio. Por favor, si me colaba con este disco, el disco de Pastor López, Ternura. Ternura de Pastor López, estamos prendidos, prendidos, escuchando Olímpica. Dios lo bendiga.
0: Hágale pues, parcerito. Son las 11 de la mañana, 3 minutos. Oiga, a propósito, hoy a las 5 de la tarde seremos en las popularísimas para que no se lo pierda. Estaremos con toda esa música popular, bien rico. Ahí los espero en el WhatsApp Olímpica. Cale, pues listo. ¿Qué caso se quieren programar? Me cuenta, nota de voz. Finaliza diciendo y yo escucho Olímpica.

0: 11 de la mañana, ya 9 minutos, 11 y 9, Lisa Mañana con Olímpica. Cero, muy por acá atrás del WhatsApp, porque anda Pedro, la buenos días.
1: Buenas tardes, Olímpica, aquí reportando sintonía desde el municipio de Chigorodó.
0: Eso.
1: Del Urabá antioqueño, para que me hagan el favor y me complazcan con la canción Volver de los Inquietos. Yo escucho Olímpica porque me pone de todo.
0: Y bien, bueno, listo. Y más por acá, más canciones. Hola, ¿qué tal? Buenos días.
2: Mamá, buenos días. Mamá, le quería un favor para una canción. Tu amor o tu enemigo, de Fernando Urbano. Yo escucho Olímpica porque me pone de todo y bien bueno.
0: Listo, pues aquí estamos en Olímpica, te complace. Yo escucho Olímpica. Buenos días, feliz mañana. En este día viernes, ya fin de semana, con Olímpica. Pero este fin de semana tendremos vallenatos de oro. Yo escucho Olímpica. ¡Oh!

0: Señores, 11 de la mañana, 18 minutos. A las 5 de las popularísimas de Olímpica Estéreo. 12 en J. Machachi, me citó con la tusa, la buenas.
1: Buenos días, Olímpica Estéreo.
0: Buenos días.
1: Para que me coloque la canción A Dormir Junticos de Eddie Herrera.
0: Épale.
1: Yo escucho Olímpica porque me pone de todo y bien buena.

0: La canción de los inquietos de Vallenato, el recuerdo que dejó 11 de la mañana, 26 minutos. Mire, a las 12 estaremos en la Tusa y Olímpica Estéreo para que echemos chimecito en este viernes. 11 de la mañana, 26. ¡Aló, DJ! Hola, buenos días.
1: Buenos días, señores de Olímpica, para que me hagan el favor y me compartas con el vallenato, no le temas al amor. Yo escucho Olímpica porque me pone todo bien, buenos.
0: Me metió, ay, perdón, mamacita, la corté, fui yo. Perdóname, mamacita hermosa, pues ya le pongo la canción, listo, acá le ves. Hola, buenos días.
2: Buenos días, Bambán, para un disco de Johnny Rivera, llegó el pegado.
0: Llegó
2: yo
0: el pegado.
2: Escucho Olímpica porque me pone todo muy bueno.
0: 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Más nos vemos por ahí, muchachos, para que pasemos bien bueno y con ropa, hijo de madre. 11:27 minutos. Yo escucho Olímpica, buenos días. ¡Oh!

0: 11 de la mañana, 35 minutos en esta mañana con Olímpica Cero. Buenos días.
1: Muy buenos días.
0: Mi vida preciosa. Listo.
1: Escucho Olímpica porque me pone todo y bien.
0: Bien, requete bueno. 11:35, yo escucho Olímpica.

0: Rafa Pérez. Se llama la familia que siempre soñé. 11 de la mañana, 45, buenas.
1: Bam, bam, buenos días. Reportando sintonías de las cocinas del PAE Montenegro.
0: Épale.
1: Colóqueme ahí, volverá llorando, Luis Alberto Posada. Y nosotros escuchamos Olímpica Estéreo. ¿Por qué?
2: Porque nos pone de todo y bien bueno.
0: Eso, para la gente que está trabajando escuchando Olímpica Estéreo, un abrazo bien grande. Ya viene la Tusa y Olímpica Cero, ya viene la Tusa, bien bueno. Y a las 5 seremos en las popularísimas de Olímpica Estéreo. 11:45 minutos. 11:45. Oiga, ese tramacazo.
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1: ¡Se metió!
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3: 11:11 de la mañana, 52, ya viene la Tusa.
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0: Bueno, ahí está la canción de los Chiches del Vallenato, Me Tocó Perderte. Señores, 12 de mediodía, 4 minutos. A todos un abrazo bien grande. Oiga, dice por acá, mamacito, saluditos desde mi trabajo. No puedo hablar, pero te veo por Tito. Un abrazo. Hágale, pues. Con Olímpica Cero en la emisora del primer lugar. Yo escucho Olímpica porque me pone y estoy bien bueno. Señores, 12 de mediodía, 4 minutos. ¿Cómo estamos? Feliz.
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0: Aquí estamos en este mediodía. A cada uno de ustedes un abrazo bien grande. La gente que está ahora en los diferentes negocios, la gente que está en las diferentes ciudades.
1: No te preocupes.
0: Parándolas, mejor dicho, escuchando Olímpica Cero. Oiga, el chismecito de hoy, parce, está bueno. El chisme de hoy está sabroso. Un problema familiar, ni el berraco. ¿Ah? Un problema, mejor dicho, que va a generar controversia el día de hoy. Mucha controversia. Sí, señores, mucha controversia. No se lo imaginan ustedes, eso me perdió el Benito, ¿eh? Pero bueno, señores, vamos a decir de qué se trata. Mientras tanto, los invito para que se conecten a través del Tito Olímpica Armenia 96.1. Estamos para todos ustedes a través de nuestro TikTok Olímpica Armenia 96.1. Ahí nos vemos en las diferentes redes sociales. Instagram, arroba Olímpica Armenia. Facebook, yo escucho Olímpica Armenia. Y a mí me pueden seguir como Bam Bam Oficialo. Bam Bam Oficialo, ahí nos podemos ver en las redes sociales. Listo, hágale, pues. Ahí nos vemos entonces con Olímpica Cero. Una canción y rima, chismecito, pues. Con Olímpica Cero estamos arrancando la tusa. Buenas tardes.
2: ¡Vamos!

0: Bueno, señores, 12 de mediodía, 9 minutos. En ese mediodía con Olímpica Stereo. Feliz mediodía para todos. Qué bueno acompañarlos con toda la programación de Olímpica Stereo. A las 5 estaremos en las popularísimas de la emisora en el primer lugar.
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0: Bueno, la historia para hoy. Muestre a ver la ñata en sintonía. Qué belleza.
1: Me voy de aquí.
0: A todos un abrazo bien grande echando chismecito. Ya estamos atrás del Tito. También la gente de nuestro Tito. Bambancito. Necesito contarle una historia que, de verdad, me está dañando el hogar. Me está dañando todo. Un ambiente muy tenso en mi casa, Bamban. Año y medio de relación con mi pareja. Póngale cuidado. Año y medio de relación con mi pareja. Hace 3 meses, Bambancito, decidimos dar el siguiente paso: irnos a vivir junticos. Antes de hacerlo, Bambancito, antes de irnos a vivir juntos, dejamos ciertos puntos claros, ¿cierto? Irnos a vivir juntos. Antes, Bambancito, los gastos del hogar se pagarían entre los dos, mitad y mitad. Pero cada quien, ojo con eso, cada quien seguiría siendo responsable de los gastos de sus propios hijos. Ella tiene 2 hijas, Bambancito, una de 20 y una de 18 años. Y yo tengo una hija de 18 años. Todo parecía estar claro. O al menos eso creí. Mamacito, desde que llegué a la casa he tratado de llevarme bien con todos. Si cocino, cocino para todos. Si compro algo para la casa, todos lo disfrutan. Obviamente debe ser así. Mi intención siempre ha sido que la convivencia funcione. Pero el primer conflicto llegó, Mamacito, todo por mi carro. Mamá, mi hija estudia en la universidad por las tardes y los martes y jueves sale de noche. Como cualquier padre, me preocupa que regrese sola, así que esos días le presto mi carro para que ella pueda, pues, movilizarse con más seguridad. Un fin de semana, mamá, las hijas de mi pareja me dijeron que les prestara el carro para irse de fiesta con unos amigos. Les dije, mira, no les voy a prestar el carro. ¿Mm? Les expliqué que no me sentía tranquilo prestándolo para salir de paseo o de fiesta y que si algo ocurría, algún accidente, la responsabilidad sería mía. Mamancito, pues la verdad no les gustó la respuesta. Esa noche mi pareja me reclamó, ¿cierto? Me preguntó que por qué no confiaba en mi hija. Que por qué confiaba en mi hija y no en la de ella. Le respondí que no era la misma situación. Mi hija lo usa para estudiar y regresar segura. Ellos lo querían para salir de fiesta todo el fin de semana. Yo le dije no, o sea, no. Pero ella no lo vio así. Me dijo que desde que vivimos juntos debía empezar a tratar a las 3 como si fueran mis hijas, Bambancito. Yo dije, bueno, estoy equivocado. Ay, yo creo que ya acabó el problema, ¿cierto? Días después, Bambancito, mientras estábamos comiendo, cenando, sus hijas comentaron que querían comprarse una ropa para unas reuniones que tenían. De repente mi pareja me miró y me dijo que sería bueno que yo les diera dinero para comprarse lo que ya necesitaban. Y a mí, yo pensé que estaba, era chiste. Pero no, Mamacito, hablaba completamente serio. Y yo dije, venga, ¿por qué yo tengo que pagar esa ropa? Y su respuesta me dejó como sorprendido. Me dijo, ahora somos una familia y que las responsabilidades deberían compartirse. Entonces yo le dije, ven. Acuérdate que hicimos un trato antes de irnos a vivir juntos. Compartir los gastos de la casa. Sí. Pero cada quien responde por sus hijos. Ay, Bambancito. Ay, se armó el chúpame el problema más grande ni el jijiji, güey, mamá. Se armó el chúpame el problema, Bambancito. No se puede imaginar. Todo explotó ahí. Eso, me dijo, ¿sabe qué? Usted es un egoísta. Habla de familia solo cuando le conviene. Siempre encuentra excusas cuando se trata de mis hijas. Mamacito, yo perdí la paciencia. Y le respondí, es que una cosa es construir una vida en pareja y otra muy distinta en convertirme después de apenas 3 meses en quien debe darle dinero a las dos hijas que tienen papá y mamá. ¿O es que no tienen papá y mamá o qué? ¿Ah? Diga pues, a ver. No, qué calentura, mamacito, ese día. Ese día, mamacito, el ambiente en la casa cambió por completo. Sus hijas prácticamente no me hablan. Mi pareja asegura que yo las hice sentir rechazadas y constantemente me reclaman que si yo tengo plata para apoyar a mi hija, pero no puedo ayudarlas a ellas. Bambancito, la verdad, yo me niego a colaborar
1: que tú me la jugaste.
0: Cierto, pero si algún día surge una emergencia o un problema de salud, mamacito, siento que eso es muy diferente a asumir gastos personales o cumplir caprichos que nunca fueron mi responsabilidad. Para eso tienen papá y mamá. ¿Creen que por el simple hecho, mamacito, de vivir con la pareja, uno adquiere la obligación de mantener o cubrir los gastos de sus hijos, de la pareja, que no son míos? ¿O los acuerdos que se hacen antes de convivir deben respetarse, mamá? Esa es mi historia, mamacito. Espero por favor que la cuente y a través de las Tusas Olímpicas Stereo.
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0: Qué problema tan berraco. Antes de ellos hicieron a vivir juntos, dejaron todo claro. Cada quien se hace cargo de sus cosas. Cada quien se hace cargo de sus vainas, de sus hijos. Responsabilidad de la casa.
1: 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No tienes la respuesta.
0: Cada quien asume sus propias responsabilidades. Pero entonces se armó el problema ahí, que porque yo no le presté el carro a las hijas de ella, para irse de fiesta de rumba, pero que claro, que a mi hija sí se lo prestaba, que porque ella se iba de... para la universidad. ¿Qué calentura eso, señores, problemas familiares? Ay, ña, ¿y usted qué piensa de la gente que está en el Tito? Cuente, pues. ¿O usted que está en el Tito, ah? Yo a ti te quise. Mañana es que el día de los novios, sácame el bendito favor, ¿eh?
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0: Buenas.
3: Ella lo que, buenas tardes, Olímpica Estéreo. Ella lo que quiere es un marranito, sí, para sus hijas.
0: ¿Qué dijo? Pues pienso yo, no, le digo que sí, después ya de cambio los términos y condiciones. Cuando íbamos juntos, ¿qué? Buenas.
4: Bam, ahora le pasó a Merejo.
0: Uh-huh. Usted está enamorado de Merejo. Dele un hijo.
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0: Buenas. Aló. Buenas.
5: Bam, buenas tardes, para opinar.
0: Dele, mija.
5: No, Bam, ahí no hay nada. Ahí es mejor que ella, más bien se abra de esa gente y se quede sola con su hija. Porque más adelante van a haber más problemas. Porque la verdad, ese señor estás con ella, seguramente es por conveniencia. Yo no veo nada más, porque si él la quisiera de verdad, él haría respetar las decisiones de ella y hacía respetar la palabra. Pero no.
0: Uh-huh.
5: Pues, dieron acuerdos y todo, pero eso no se está viendo entonces.
0: Sí.
5: Entonces no, ese hogar no va a salir adelante. Entonces es mejor que se quede sola. Que se quede solita con su hija y listo.
0: Solo con su hija. No me cambie la historia de mi hija. Solo con su hija. Buenas.
6: Bambancito, buenas tardes.
0: Yo, mi amor.
6: Opinar. Vea, Bambancito, yo le voy a contar una cosa.
0: Cuente una cosa.
6: Yo voy a cumplir 2 años y medio con mi pareja. ¿Sí? Él tiene un hijo y yo tengo 2 hijas. Por esa misma razón no nos hemos ido a vivir juntos. ¿Por qué? Porque yo no le quiero dañar la vida a él con mis hijas, ni tampoco quiero que él me la dañe a mí con el hijo. Porque yo, mis hijas están enseñadas a unas cosas, el hijo él está enseñado a otras cosas.
0: Sí.
6: Pero el señor prácticamente van ya lo tienen de marrano. Sí, sí, son capaces de pedirle a él el carro para irse para una fiesta con los amigos, porque ellas no pueden trabajar y costearse sus cosas. Es que ya no son niñas, Bambán. Y déjeme decirle una cosa, Bambán, esa señora no quiere ese señor. Ella lo quiere coger es de marrano.
0: ¿Sí será?
6: Entonces el que tiene que hacer, buscarse un apartamento y se abrir con su hija.
0: Y
6: la mamá, entonces que trabaje más durito. Entonces, para que le acolite todo a las hijas. Pero las hijas son de ella, la obligación es de ella. La obligación del señor es de la hija.
0: Uh-huh.
4: Mamá, buenas tardes, mamá. Eso es como cuando uno entra en una pesadilla, es mejor despertarse que seguir ahí en una pesadilla.
0: Don Guillermo, un abrazo bien grande. Buenas.
7: La Bambancito. No, Bambancito, no hay nada. Eso está ahora de moda, eso, que las mujeres tienen 2 o 3 hijos y se consiguen un tipo y ya quieren que les mantengan los hijos Esas mamonzotas ya están muy grandes, que pongan a trabajar. Ya están con edad de trabajar y hacerse a su plata también. Si no estudian, entonces que pongan a trabajar, mamá, pero muy duro. No, yo no estoy de acuerdo con eso. Cada pollito en su caja, como se dice. Y si la señora no le gusta, entonces sencillo que el hombre se abra y se ponga a vivir con su muchachita sola y le siga ayudando si la niña está juiciosa estudiando en la universidad. Yo no veo por qué soltarle el carro del señor a una par de brinconas que van a ir solamente de rumba y a pasear. No, bamba, es mucha responsabilidad, ¿verdad? Le dañan el carro y ahí queda embalado el hombre. No, no, bamba. Ese hombre que la deje, que la deje, que se quede solito, solo.
0: Qué problema tan verdad. Hay gente que está más perdida que embalada. Buenas.
8: Hola, bambancito, buenas tardes. Yo lo único que le digo al señor es que se quede solo con su hija, porque está muy bien lo que él dice. Él le presta el carro a su hija porque vas a estudiar, pero ¿cómo le va a prestar el carro a las otras niñas para irse a rumbear, que se embriaguen? Pues lo más obvio es que de pronto ocurre un accidente y ¿quién las tiene que pagar? Él. Él está en su realidad, él está en su verdad, y la ignorante ahí es la compañera que se consiguió. Eso, mejor dicho, eso ya está más dañado que agua de florero. Que se separe mejor.
0: Agua de florero. Más agarrado, no escuchaba eso. Más dañado que agua de florero. Ahí estamos a través del Tito, muchachos. Buenas.
9: Buenas tardes, mamacito, para participar en el programa.
0: Cuénteme.
9: Lo que pasa es que ese señor la cogió de qué, pa' qué. La no cogió sé. De burra, yo no sé no de qué. Sé. La cogió.
0: No sé. No. Mamacita, yo no sé qué está hablando mi amor, se lo digo sinceramente. ¿Cómo que la cogió el de burra? ¡Ah, no! Es que llegan tarde a la historia. Pues escuchas mal la historia, pues me cambia la historia. No, no, no. Pero bueno, los perdón, porque es que ahí somos todos los chismosos, ¿sí o qué? ¿Ah? Nos dicen una cosa, entendemos otra. Y contamos otra. Hágame el bendito favor. Es la misma que mi vida.
10: Gracias, Bamba, porque ¿qué? Me he dicho con el título del disco de Luis Alberto Posada, que no me dijo nada.
0: Hágale, mamacita, muchas gracias, mi amor. Es que cuando me piden una canción, tienen que sonar un poquito la canción. O me escriben, tanto me da que entran acá, es muy difícil. Muchachos, creo que llamaba Vendrá Llorando, ¿ah?
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0: Y si es esta, se llama Me Cambiaste por Nada.
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0: Hola, buenas.
11: Bambam, bambam, ese negocio de conseguir mujeres o hombres con hijos y irse a vivir es delicado.
0: Sí.
11: Hay que pensarlo dos veces. O si el refrán que dice, le quiero adquirir el ternero, pero eso no se aplica. Y que yo le pica, se pone todo y bien bueno, Oriente Antioqueño.
0: Papi, la buena, pero por ejemplo, una cosa es, por ejemplo, ok, el que quiere el perro quiere la chanda, dice, okay. El que quiere la vaca quiere el ternero, listo, válido. Pero cuando usted dice, ven, tú, usted tiene sus hijas, yo tengo mi hija, nos vamos a vivir juntas, a vivir juntos, perdón, y vamos a poner unas condiciones. ¿Cuáles son esas condiciones? Los gastos de la casa, por mitad, ¿cierto? Pero los gastos de nuestros hijos, cada uno responde por ellos. Entonces él dice, venga, lo que pasa es que yo tengo mi carro, se lo presto a mi hija trabaja estudia en la universidad, martes y jueves sale de noche, le digo, mija, llévese el carro porque es peligroso, y listo. Y las hijas de la señora dice, préstame el carro para irme de fiesta el fin de semana. Y él dice, no, porque es que van de paseo, van de fiesta, pasa un accidente, me embalo yo, me quedo sin carro. Y ahí se armó chupame el problema. Después en una estaban ahí todos reunidos y las muchachas querían comprar ropa. Y entonces la mujer le dice, a él, venga, amor, ¿usted por qué no le da antes para que compre la ropa? Le dijo, no. Que no es responsabilidad mía. Llevamos 3 meses viviendo juntos. Y se enojaron. Y dijo, no, es que tiene papá y mamá, porque tengo que adquirir una responsabilidad. Entonces, claro, entonces empiezan los celos. Porque para la hija del sí, pero para la hija del no. ¿Ah? No, qué chicharrón tan bravo, me por Dios. Señor, se abrice el parche mejor ahí.

0: Naturalita. Señores, 12 del mediodía, 26 minutos. Estamos en la Tusa y Olímpica. Oiga, no, qué calentura tan brava, muchachos, ¿ah? No, qué chicharrón tan bravo. Ah, yo creo que no para solo. Ah, parce, me gusta ir tranquilo. ¿Sabes qué? Hablan del parche. Hablan del parche. Buenas.
1: Muy buenas tardes, papá.
0: Mi vida, preciosa.
1: Me pregunta es dónde está el papá de estas dos chicas. Uh-huh. Es precisamente a ese señor el que ella le debe exigir que responda por estas niñas, no a la pareja que tiene ahora. ¿Por qué dejarle responsabilidades que no le corresponden al señor? Entonces, hay que pensar muy bien dónde está el papá de sus hijas.
0: Sí, ¿dónde estará? Vaya, él dice que tiene papá y mamá. La pregunta es, ¿dónde estará? ¿Dónde está el papá? Buenas.
2: Oh, Bambán, ¿sabe qué? Para participar del tema.
0: Dele, papi.
2: Bambán, lo que pasa es que ahí no hay nada, porque desde que hablaron claro desde el principio que él iba a responder por su hija y ella por sus hijas, y ahora que lo tiene ella bajo el mismo techo quiere monopolizarlo. Entonces, no, Bambán, el man está, mejor dicho, está meando fuera de tiesta. No, que lo mejor que se quede él es con su hijita, que la ayude a estudiar a la universidad y que no se quede con esa ancla, que la verdad eso es un ancla para uno. Imagine dos hijas más que mantener. Queda muy duro, Bambán. Muy difícil. Yo escucho Olímpico, que me pone esto bien bueno.
0: Y el problema es que, por ejemplo, se llega a un acuerdo y cuando ya se vive, entonces quiere cambiar los términos y condiciones. Y el malo termina siendo él. ¿Ah? Hágame el bendito favor. Buenas.
3: Lo que pasa es que quería pedirle un favor.
0: Dime,
3: a ver,
0: mi amor.
3: Si sería posible pasar un clasificado. Es que solicito a la persona que tenga la moto Pulsar 135 de placas WWP43C para que por favor se comunique conmigo, que soy la antigua dueña.
0: Sí.
3: Para hacer unos trámites de documentos, un traspaso de papeles.
0: Listo, mi amor.
3: Entonces, a ver si esa persona se comunica conmigo.
0: Hágale, mamacita, pero no dejo el número de teléfono. Ay, oye, mi amor, buena.
4: ¿Era qué año? ¿Era creencia? En esa creencia antigua que el que quiere la vaca quiere el ternero. Ay, ay, ay.
0: No, pero
4: no
0: es
4: le
0: que...
4: quieren a uno los terneros chiquitos. Ahora las terneras tan grandes que ya mamaron lo que iban a mamar.
0: ¡Ole, ole! Y seguirá mamando. Oiga, no vea. Pero es que lo que yo voy, o sea, listo, es válido, pero mejor dicho... Pero cuando usted llega a un acuerdo y dice, venga, mamá, a vivir de esta manera, usted tiene que respetar esos acuerdos. ¿Ah? Hay que respetar esos acuerdos, pero cambiar toda la vuelta ya cuando están viviendo juntos, ¿ah? Buenas.
5: Mamá, para
0: opinar
5: en la tusa. Bueno, mi consejo para el señor es que él está en lo correcto. Y lo mejor es que se abra de ahí, porque eso va a ser para más problemas más adelante. Él no está en la obligación de... Él no está obligado a prestarles el carro, ni nada de eso, y mucho menos de sustentarles sus ropas, sus cosas que ellas ya tienen, porque si ya quedaron desde un principio de acuerdo en algo, hay que respetar los acuerdos. Entonces, no. Si ya empezó por ahí, entonces mejor que... Antes que se deforme un problema mucho más grande y peor, se abra, se vaya solito con su hijita.
0: Listo.
5: De pronto en el camino encontrará una mujer que verdaderamente sí lo ame y lo acepte tal como es, con sus condiciones y todo. Por eso, si hay condiciones, se respetan. Y yo, escuchando Olímpica, porque me ponen todo y bien bueno.
0: Listo. Hágale, pues. No, qué problema tan berraco. 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Buenas tardes. Estamos en la Tusa. Estamos.

0: Bueno, señores, 12 mediodía con 34 minutos con Olímpica Cero, la emisora del primer lugar. Aquí estamos en este mediodía, sabrosito, echando chile. Mañana es el día, disque los novios. Hijo de mamá. Hijo de mamá. Hola, buenas.
1: Hola, vamos a la tarde, hombre, para opinar a usted, usa hombre.
0: Papito.
1: Oh, masito, esa mujer se ve que lo que quería era conseguir marrano. Le faltan pantalones, le falta seriedad. Si llegan a un acuerdo antes de irse a convivir, tiene que respetarlo. Lo que quería era conseguir otro que le diera plata. Y ya se pone brava y todo cuando él le recuerda que tuvo un acuerdo previo. Hombre, le falta seriedad. Eso es lo que yo digo.
0: Hola, buenas tardes.
2: Buenas tardes, mamacito.
0: Mi vida
2: no,
0: preciosa.
2: Mamacito, es que por eso es que hoy en día ya los hombres viven solos y las mujeres también vivimos solas, porque eso ya, eso obligaciones no hay. No, no, no, no, no. Eso es mejor. Uno hace lo que quiera, el hombre hace lo que quiera, pero vea, ya quieren prohibirle a él que no le ayude a la hija. No, pero los hombres sí que qué hacen con sus hijitas, viviendo bueno, coman en la calle, yo no sé, lo que sea. Y uno de mujer también, eso no, eso ya no sirve, porque le ponen a que le ayuden al papá, la mamá, los hermanos, los nietos. O sea, ya lo tiene ahí para que le vea a todos. No,
0: sí.
2: Pueden llorar. Uh-huh. No, eso no, que vaya, que viva solito mejor. Evite problemas ya, porque van a poner a cuidar a ayudarle a más de un. Yo escucho Olímpica porque me pone de todo y bien bueno.
0: Un abracito, pues, cochorro. Hola, buenas tardes.
3: Bamban, buenos días, para opinar sobre el programa. No, Bamban, ahí no hay nada.
0: Nadita.
3: Muy complicado. Si ya tenían un acuerdo claro desde el principio y la señora venir a cambiar las reglas del juego, pues ahí. Y fuera de eso, hacerlo quedar mal delante de las hijas, porque pues una cosa es que de pronto le hubiera dicho a él, ay, amor, vea, de pronto me le puede colaborar a las niñas con la ropa, tal cosa, pero o sea, como echarlo al agua delante de todas y decirle, no, es que usted debería darle la plata, es que no es obligación de él. Muy mal hecho, muy mal proceder. No, la verdad es que si no aclaran esa situación y eso va a seguir pasando, la mejor es que se abra de ahí.
0: Listo, pues.
3: Olímpica, porque me pone de todo y bien bueno.
0: Hágale, pues, cochocho hoy. Ya ves mi corazón. Buenas.
2: Bamban, buenas.
0: Mi vida preciosa.
2: Bamban, el señor está cagado y con el agua lejos. Que la deje, porque así no funcionan las cosas. Si él puso términos al principio y ya ahora cambiaron las cosas, ya le queda muy difícil a él.
0: Por eso es que solito voy.
4: Hermano.
0: Buenas.
4: Mamá, mamá, el papá de la muchacha está sentado en la Plaza Bolívar. Yo lo vi ahorita allí.
0: Positivo, pachismoso, buenas.
5: Buenas tardes, mamacito, para poner en la tusa.
0: Dele, mija.
5: Lo que pasa es que la señora quiere que el señor se tome atribuciones que no le corresponden.
0: Ajá.
5: A él no le corresponde porque, como dice él, ellas tienen mamá y tienen papá. Distinto fuera que fueran unas niñas pequeñas.
0: Sí.
5: Cierto que ella dijera, no, pues yo tengo mis hijas, son niñas de 5 años, de 8 años, niños que realmente necesitan la ayuda.
0: Sí.
5: Y por mucho acuerdo que uno tenga, pues siempre el hombre dirá, no, pues yo veo a mi mujer que se está sacrificando, necesito eso, yo veo a las niñas que les hace falta para el estudio, ropita, bueno, cosas así, pero ya unas muchachas tan grandes que ya, mejor dicho, antes deben es de trabajar para colaborar en la casa. Como dicen las abuelitas, con ganas de marido y todavía quieren que las mantengan. No, yo le aconsejo al señor que se salga de ahí, por que hable con la señora y que se salga por las buenas y que le diga, no, esa relación de nosotros no va más, entonces no. Que mejor cada uno por su ladito.
0: Por decir una cosa, esa relación ya se fracturó, o sea, esa relación ya se fracturó. Esa relación ya se fracturó, de panas, de aquí los problemas, los inconvenientes, que usted no me da, que decir que el otro, buenas.
4: De hombre, bambán, todo bien,
0: mijito, ¿cómo?
4: Un saludo ahí para toda la audiencia, pues, y para todo el mundo, pues, hombre, en toda parte, pues, los voy a saludar. Oiga, yo le voy a opinar, pues, en el programa de hoy. Hombre, este señor, si no quiere salir bien lastimado, más aporreado que Pocillo el Loco, es mejor que se abra de ahí.
0: Sí.
4: Que busque otro abrigo en otra parte, les cuento, porque ahí lo van a joder, lo van a coger desde marrano, hombre.
6: Bamban, es que hay varias cosas en juego. O sea, yo también tengo mi pareja y sí. Ella también tiene niños. Hace 2 años y medio vivimos. Y al comienzo de la relación, pues nos fuimos a vivir todos 5. ¿Y qué? Y las dos hijas, pues eran especiales con uno, que se preocupaban que por la casa, que una cosa. como si fueran hija los dos primeros meses, pero sí. Ya pasó también un inconveniente de dinero y ya me dejaron hablar, entonces hace 2 años y medio que no me hablan,
0: ¿verdad?
6: Prácticamente. Entonces también hay que mirar la relación que él tenía con la mamá y con las niñas antes de irse a ir juntos. Si la muchacha lo veían como un papá, lo respetaban o cosas así. Eso también influye mucho. Por eso de pronto se atrevieron a pedirle el favor. Pero ahí lo inicial es el convenio que hicieron, el contrato que hicieron entre ellos dos. Y si lo cuadraron así, eso me parece una falta de respeto de la señora. Y si va a seguir enojada y todo eso, parcero, pues entonces ahora sería ahí que ahí no es.
0: Igual el malo ya es él. Buenas.
7: Mamá, el papá de la muchacha está sentado en la
0: plaza. Ah, otra vez usted. ¿Quién no lo marqué? Me verás llorar. Buenas. Venga, yo quiero saber. ¿Quién dice que la mujer tiene la razón? Yo quiero saber qué oyente me dice que la mujer tiene la razón. Que me levante la manito y me mande la nota de voz. Mamá, yo apoyo a la mamá de las peladas. ¿Quién apoya a la mamá de las peladas? ¿Quién digo yo? ¿Quién digo, mamacito? Yo apoyo a la mamá de las muchachas. Yo apoyo a la mamá de la muchacha porque el esposo tiene que responder por ellas pues también. ¿Eh? ¿Quién dijo? Vale, pues voy a poner una canción y ya vengo a escucharlo pues en esta tarde con Olímpica. Será que pues 12:41 minutos. Yo escucho Olímpica Stereo, buenas tardes. ¡Estamos en la Tusa! ¡Qué boleo de chisme tan bravo, no! Ah, oiga, cambie, señora, cambie.

0: 12 de mediodía, 45 minutos. Estamos en la Tusa y Olímpica, 0-12, 45 minutos. Estamos en la Tusa, qué chismerio tan bravo, y hombre, por Dios bendito. Bueno, señores. ¿Qué dice por acá? Hola, buenas. Aló, buenas.
1: Buenas. Buenas tardes, Bambán.
0: Parcerito.
1: Pues vea, yo hasta donde tengo entendido, creo que lo que dijo usted es que la señora es la que está teniendo problemas con el marido porque él tiene unas hijas y la señora tiene una hija que va a la universidad y ella le presta el carro para ir a estudiar.
0: No, al contrario. Ahorita les repito el chisme. No, ¡ay, está mejañame! ¡Qué tonto! Al contrario, el señor tiene una hija y la esposa tiene dos hijas que no son de él. Y quien le presta el carro para ir a la universidad es el señor a su propia hija. Buenas.
2: Hola, Bambancito, buenas tardes.
0: ¿Qué pasa, Chochoy?
2: Para participar en el programa. Es que lo que pasó es que la señora pensó que teniendo el marido que le iba a mantener a las hijas. Y las hijas pensaron que teniendo al marranito ahí al lado, que le iban a prestar el carro para sinvergüenciar y todo. Entonces ellas ya dijeron, no, cogimos el cielo a dos manos, sí. Pero se equivocaron. Y el muchacho, para decirle que no, que es mejor que se separe y que viva solo con su hijita.
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0: Mamancito, esa relación no va para ningún lado. Mejor un rooming y le sale más tranquilo, que es un rooming, ¿cómo así? Saludos desde Chile, la gente en Chichichile, le leo un abrazo bien grande a la gente en Chile, vea. En el metro mucho ruido. Ah, ok. Buenas.
4: Masito, va a participar en la Tusa, no, hermano, señor. Hay que decirle que salga corriendo de ahí. Porque uno tener de enemigo a los entenados, sí, es lo peor que hay en la vida, hermano.
0: Parce, ese nombre entenados es un nombre muy feo. O es el único que le parece que decirle entenados es hombre, es un nombre muy feo.
4: Que salga corriendo de ahí, no, parce. El hombre tiene razón.
0: Y andalió eso.
4: ¿Cómo le va a prestar el carro para dicen a rumbear? Se lo presta a la hija porque va a estudiar. Yo escuchando Olímpica porque me pone de todo y bien bueno, vamos. Bien,
0: hágale pues. Es lo único que le parece que es que entenado es una palabra muy feo. Palabra tan fea, ¿eh? Entenado, ¿eh? Hola, buenas.
5: No, mamá, en esa situación muy difícil.
0: Sí.
5: Yo le digo la verdad, yo la otra vez me quise separar. Y el día que me separé, yo me separo y me quedo solo con el niño por eso. No se puede volver a juntar con otra persona por ese tipo de cosas. A eso es una de las cosas que yo le temo.
0: Sí.
5: Porque ya empiezan a cuestionarle a usted, entonces, ¿a quién va a preferir más? ¿Si a su pareja o a su hijo? Y pues, claro. ¿Y el hijo dónde está? No, lo mejor para el señor, si apenas arrancando es así, es mejor que se quede con la niña y se vaya a pagar a rienda otro lado o mire dónde vive con la hijita y ya no más.
0: Sí, pues,
5: ¿no? Esos problemas.
0: Mamacito, tengo mi propia historia para la Tusa. ¿Cómo hago mi Francis? Está mi tía belga, yo creo, ¿sí o qué? Cuente la mija. Cuente la mija y no soltar la mija.
3: Solo vas a lograr.
0: Desahóquese, mija. Mi tía belga, un abrazo en Bélgica. Buenas.
6: Olímpica de Armenia, muy buenos días. Muy
0: parcero.
6: Buenos días.
0: ¿Qué más, mijo?
6: Háganme un favor para que me saluden a mi familia Marín. En el lugar que esté, están en Circasia o en Montenegro, donde esté mi prima Ariana, por favor, dile que este es mi número.
0: Listo, pues.
6: Para que me llamen Marco Aurelio Marín de acá de Ibagué. Marco Aurelio Marín de acá de Ibagué.
0: A la gente de Ibagué un abrazo bien grande. ¿Eh? Tengo ganas.
7: Hola, Bambancito.
0: Yo pues.
7: Ahí escuchando la Tusa, Bambancito. No, eso no, Bambancito. Dígale que el que quiere el perro quiere la chanda, Bambancito. Gracias, Bambancito.
0: Yo estoy escuchando
7: Olímpica porque me pone todo y bien bueno, Bambán.
0: Bueno, no se ríe, que me pone mi papá, ¿eh? Hola, buenas.
8: Bambán, yo no sé por qué muchas, no todas buscan un marrano, hermano. Salga pitado y ahí, papito, ahí no hay nada. Salga, huélese, papá.
3: Yo digo que no se me esconda.
0: Buenas.
9: León, buenas tardes, para participar en el programa del día de hoy.
0: Cuente, pues, mija.
9: No, yo lo que opino es que ese señor debe irse de ahí. O sea, si las cosas se hablaron desde un principio, ¿por qué ahora se vienen a cambiar las reglas del juego? No, mejor que coja su hija y se vaya, apoya a su hija. Tiene mañana más zurronas, le dan la espalda, le pegan mal, va a se meter en algún problema. sea con la mamá, sea con la cuestión del carro, sea con lo que sea. Entonces es mejor que se evite problemas. Hablé con la señora y como dicen por ahí.
0: Listo, que coja el pony, sí, okay. Oiga, estamos a través de Tito. Síganos en Tito, la gente de Tito. Un abrazo bien grande, síganos en Tito. Ahí en Tito, necesito que le den harto me gusta ahí. Necesito que le den harto me gusta, pues ahí al Tito. Harto tata la pantalla, como dicen, listo. Y ayúdenos a compartir el en vivo. Compartamos el en vivo acá, vea, acá le para a compartir. Y harto tata la pantalla, pues hágale. Harto me gusta, pues muchachos, hágale. Un saludo desde Pensilvania, Estados Unidos, lo mejor. Que vaya con su hija y viva, y viva mejor, ¿ah? Que se vaya con su hija, dice por acá. Saludos desde la Tebaida, Quindío, para Adrianita, para el Javi. Desde Medellín. Mamancito desde el Valle del Cauca. Dieguito, ¿de qué parte del Valle del Cauca, parcerito? Cuente pues, ¿ya? Muchachas, yo me la compartí, pues, el envío ahí, dale harto me gusta, pues, a la pantalla. Hágale, pues. Hágale, pues, muchachas, más a través de nuestro Tito. ¡Ay, güey, mamá! Hágale, pues. Necesito que le den harto me gusta, pues, el muchacho a través del Tito. Hágale, pues, muchachas, nos vemos las caras, todas las más buenas. 51 minutos, yo escucho Olímpica. Aquí está el Chico Jaramillo. 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
3: 12:54 minutos en Olímpica.
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Bueno, señores, la 1:02 p.m. estamos en Olímpica Stereo. ¿Qué tal? ¿Qué te pasa? Ya, estamos conectados a través del Tito. Solo para mi madre Amparo en La Miranda, desde Naranja del Valle, Sergio Valencia. Ahí estamos a través del Tito, mi gente a través del Tito, qué belleza, vea. Olímpica Armenia 96.1. Ahí me pueden seguir como Bam Bam Oficialo. Ahí eso a través de nuestro Tito también, Bam Bam Oficialo. Y a través de Olímpica Armenia 96.1. Ahí dele harto me gusta, pues al en vivo. Carolina Quintero, un abracito pues también. Están llegando a la sintonía. A la gente que está en el exterior, ahí para que echemos chismecito del bueno. Señores, 1:02 p.m. Estamos en la Tusa Olímpica Estéreo. Feliz mediodía para todos. Saludos para mi madre Lola, vea, dice por acá. 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

0: Qué chisme tan bueno el que tengo yo. Qué chisme tan bueno el que les voy a contar. Pa' que ustedes en casa. Son chismos, son chismos, son muy chismosos, mozos, mozos. Hágame el bendito favor. Bueno, señores, son una tarde con 4 minutos. La historia para hoy dice de la siguiente manera. Está buena la historia para hoy. Mamancito, quiero contarles algo que me tiene viviendo un ambiente muy tenso en mi propia casa. Llevo 1 año y medio de relación con mi pareja. Póngale cuidado para que después no me volteen la historia como no es. Sí, porque María. Llevo 1 año y medio de relación con mi pareja, dice él. Hace 3 meses decidimos dar el siguiente paso: irnos a vivir juntos. ¿Cierto? Antes de hacerlo, hablamos de todo. Dejamos un acuerdo muy claro. Ella y yo. Los gastos del hogar se pagarían entre los dos: mitad y mitad, 50 y 50, ¿vale? Pero cada quien seguiría siendo responsable de los gastos de sus propios hijos. Bam, bam. Ella tiene 2 hijos, 2 hijas, de 20 y 18 años. Yo tengo 1 hija de 18 años. Hasta ahí, todo claro, ¿cierto? Bueno, eso pensé yo. Desde que llegué a la casa he tratado de llevarme bien con todos, mamancito. Cocino para las 3 muchachas. Si compro algo para la casa, todas lo disfrutan. O sea, siempre mezclo todo, mamancito, ¿cierto? Porque mi intención es que la convivencia funcione, pues porque somos todos una familia, ¿cierto? Primer conflicto, mamancito, que llega al hogar. Por mi carro. Mi hija estudia en la universidad por las tardes, pero los martes y jueves sale de noche. Como cualquier padre, me preocupa que regrese sola. Así que esos días, los martes y jueves, yo le presto mi carro para que ella pueda movilizarse con más seguridad. Un fin de semana cualquiera, las hijas de mi pareja me pidieron el carro prestado, bam, bam, para irse de fiesta con unos amigos. Y yo les dije, no les voy a prestar el carro. Y les expliqué por qué. Les dije, mire, yo no me siento seguro, tranquilo, prestándolos el carro, mi carro, para salir de paseo y de fiesta. Y que si ocurría algún accidente, la responsabilidad era mía. Mamancito, pues no les gustó la respuesta. Esa misma noche mi pareja me reclamó. Me dijo, ¿usted por qué no confía en mi hija? ¿Usted por qué confía en su hija y no en la mía? Pues yo le dije, venga, es que no es la misma situación. Mi hija lo usa para ir a estudiar y regresar segura. Ella lo quiere es para salir de fiesta todo el fin de semana. No, no. Mamán, pero ella no lo vio así. Me dijo que desde que vivíamos juntos debería empezar a tratar a las 3 como si fueran mis hijas. Pensé que ahí terminaría el problema. Bueno, puede que se equivocado. Vamos a ver. Días después estamos ahí en la comedor cenando. Sus hijas comentaron que querían comprarse una ropa para unas reuniones que tenían. De repente mi pareja, mi mujer, me miró y me dijo, amor, sería bueno que usted les dé la plata para que se compren lo que necesitan. Y yo, jaja, tarde, ¿eh? Está cachando chiste. Está bromeando. No, hablo completamente serio. Yo, fue madre. Le pregunté, mamancito, porque esperaba que yo le venga, ¿cómo cree usted que yo voy a pagar esa ropa? Y su respuesta me dijo fue, ahora somos una familia y las responsabilidades deben compartirse, deben ser compartidas. Entonces yo le dije, ven, yo le recuerdo el acuerdo que hicimos antes de dar este paso a vivir juntos. Compartí los gastos de la casa, sí. Pero cada quien responde por sus propios hijos. ¡Ay, bambana! Y todo explotó. Se armó chupame el problema más berraco. Me dijo que yo era un egoísta, que hablaba de familia solo cuando me convenía, que siempre encontraba excusas cuando se trataba de las hijas de ella. Mamacito, la verdad, yo perdí la paciencia y dije, ¿sí? Es que una cosa es construir una vida en pareja y otra es muy distinta convertirme después de apenas 3 meses en quien debe darle dinero a 2 jóvenes que ya tienen padre y madre. Es que la tienen o si lo tienen a él. ¿Yo por qué tengo que responder por hijas que no son mías? Soy libre como el... Desde ese día el ambiente amasito cambió por completo. Sus hijas prácticamente no me hablan. Mi pareja dice que las hice sentir rechazadas. Se hacen las víctimas. Y constantemente me reclama que si tengo dinero para apoyar a mi propia hija, pero que no tengo para ayudar a las hijas de ella. Y reitero, ella tiene papá y tiene mamá. Ellos tienen papá y tienen mamá. ¿Yo por qué? Mamacito, yo me niego rotundamente a colaborar. Ahora, si algún día surge una emergencia o un problema de salud, bien, de una, mamacito, ¿sí o qué? Inaudito. Asumo gastos. Pero asumir gastos por cumplir caprichos que no fueron mi responsabilidad, no, mamacito. Por eso quiero preguntarle a ustedes. ¿Creen que por el simple hecho de irte a vivir con la pareja automáticamente adquiere la obligación de mantener o cubrir gastos de los hijos de ella? ¿O los acuerdos que se hacen antes de convivir deben respetarse, mamacito? Esa es mi historia, espero que la cuente, por favor. ¿Ah?
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0: ¿Ah?
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0: Qué chicharrón tan bravo. ¿Ah? Esa relación ya se tarrojó. Esa relación ya se tarrojó. ¿O usted qué diría? Mamacito, esa historia está más buena que 10.000 en gomitas, ¿sí? ¿O que comer con hambre? Vea, los espero pues ahí en el Tito Olímpica Armenia 96.1, vea. Tito que leen harto me gusta, pues, harto me gusta, harto me gusta la pantalla, tin, vea.
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0: A Cristian Incapié un abrazo en granito, que Lenarto me gusta, pues harto me gusta, me gusta, me gusta, me gusta. A mí me gusta, me gusta, me gusta, me gusta.
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0: vivo. Harto tata la pantalla y me ayudan a compartir el en vivo. Uy, no, tanta gente no ha compartido el en vivo. No, puros vos ahí, solamente chismosos ahí pasivos. Buenas.
2: Si no quiere que le hablen, entonces cierre esa emisora.
0: ¿Qué?
2: Si no quiere que le hablen, entonces cierre esa emisora.
0: Sendino.
3: Bam, hable para Merejo.
0: Ah, yo creo que la ñata peleó con Merejo. Por eso está así. ¡Merejo! Dele algo a la ñata porque vea, está ahí todo. Todo maluquito, vea. Todo falta de mantenimiento para la ñata de parte de Merejo. ¿Ve que peleó con él o qué, hermano? ¿Eh? Buenas.
2: Bam, que se salga a esa casa que ahí están a aprovechar el de él. Hombre, que le apetece estar operar, rumbear. Uh-huh. Eso no, ojo, para ir a mojar el pabilo más bien resulta mucho.
0: Sí. Pero es que, hombre, muchacha. Desde Santiago de Chile, un abrazo a la gente en Santiago de Chichichile, lele. ¿Quién más por acá muestra? A ver. Hola, buenas.
4: Bancito para opinar.
0: Dele, mija.
4: La verdad, ese señor debería de irse de ahí, ya que tiene una hija maravillosa que estudia y se merece más la atención de su hija, de su hija, y que se abra de ahí, que se abra de ahí, y que la otra señora mire a ver cómo levanta sus hijos.
0: Listo, mi
4: aquí
0: amor.
4: Aquí escuchando Olímpica porque me pone de todo y bien, bueno.
0: Un abracito para ti, mi vida.
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0: Hola, buenas.
5: Mamá, buenas tardes.
0: Vende,
5: no estaba buscando un compañero de vida, lo que estaba buscando era un papá para las hijas. No, mi hermano, ahí no es. A otro perro con ese hueso.
1: Volverme una.
0: Mamá, quiero ir boleta para, quiero boleta para ir al simulacro, Liz. Pendiente que le vamos a decir cómo pueden participar y ganar.
1: Que me traigan más guaro.
0: ¡Guaro! Buenas.
6: Mire, Bamban, yo creo que en esta situación, ahí no importa lo económico, desde que haya amor, desde que haya unión familiar, desde que haya el afecto entre el papá adoptivo, digámoslo así, y las muchachas, las hijas, ya así estén grandes.
0: Sí,
6: de todas maneras ellas deben responder, si ya lo pueden hacer por ellas mismas, ayudar también. Pero un detalle del señor no le quita nada, y antes yo creo que se une la familia. Es que el todo no es la plata, el todo es esa unión familiar. Uno, si tiene una persona, si vive con una persona que tiene una hija, un hijo o varios que no son de él, pues uno sabe en la relación y empieza a sentir ese afecto también como papá adoptivo.
0: Sí.
6: De pronto un poco más diferente en este caso, porque ya están más grandes, ¿no? Y es de mayor cuidado. Pero de todas maneras, lo económico no es lo principal. Lo principal es la unión familiar y el amor de un hogar.
0: Listo, ahí está, entonces, vea, ¿eh? Pero es que ya, yo creo que esa relación ya se tardó, yo creo que esa relación ya se tardó, ¿cierto? Los espero en el Tito, vea, Tito Olímpica Armenia 96, saludos desde Perú, bendiciones, viejo Alex.
1: Tú lo pensabas.
0: Dele ahí en el Tito, entra en nuestro Tito Olímpica Armenia 96, entre pesa.
1: Que a
0: Necesito que me ayuden a compartir toda la gente que sea nuestro Tito. A compartir el envío y a dar todo me gusta, que le pesa. Que yo tenía verdad. Ahora, ¿quién me dijo que no cantara? Ah, yo sí quiero cantar. Mamacito, lo que ella está buscando es uno de esos que prefieren ser padrastros que papá. Se le fue el tiro por la culata. ¿Qué más dice por acá? Muestra. Buenas. ¡Aló! ¡Buenas! John Jairo, papito, no le escucha nada, papito. Mire qué le pasó a ese amasadito, a ver, mijo. Mueve ese amasado, a ver, buenas.
4: Mamacito, un roomie es alguien con quien usted comparte gastos en una casa.
0: Ah,
4: porque esa
0: ya,
4: relación
0: ¿sí?
4: no sirve ni de un lado
0: eso
4: ni del otro.
0: Eso es un roomie, no sabía.
4: Si usted la analiza, es compartir gastos.
0: Sí, ok.
4: Y muchas cosas gratis.
0: Uh-huh. Ah, ok. A los roomies, qué belleza, vea. Y notito fuera que yo siquiera.
7: Claro, la señora tiene toda la razón. Déjame decirte, pero tiene toda la razón.
0: Sí.
7: Así es que es. Buenas tardes.
0: Buenas tardes, mi señora. ¿Quién dice que la señora tiene la razón y quién dice que no? ¿Quién dice que la señora tiene la razón y quién dice que no?
1: Es que lo nuestro tiene
0: remedio. Buenas.
7: Mamacito, eso es mejor cuando vean a una persona, uh-huh. Sea hombre o mujer, que tengan el ternero y una mejor no formalizar nada, porque eso es para problemas. Mejor la vaca sin ternero que vaca con ternero.
0: Eso.
7: Escucho olímpica porque me pone todo bien, bro.
0: Y bien bueno.

0: ¿Quién va por acá? Hola, buenas.
1: Hola, muy buenas tardes, Olímpica.
0: Papito, ¿cómo va?
1: Sintonía de Trujillo Valle.
0: Trujillo Valle.
1: Específicamente de la finca Oasis.
0: Eso mismo.
1: Aguacatera. Para saludar a mi mujer Luna e hija. Y para opinar del programa, Bam Bam. Primeramente, ellos ya sabían, habían llegado a un acuerdo que las hijas, cada cual iba a mantener sus hijos.
0: Sí.
1: Entonces ya la señora quiere que el señor le mantenga las hijas ya estando grandes. Acabando ropa nomás ahí, ¿no? No se justifica que se abra.
0: Listo.
2: Que no traigan más guaro.
0: Guaro.
2: Porque hoy sí.
0: Yo soy fiel creyente de que hay que saber decir las cosas.
2: Por su bendito.
0: Yo soy fiel creyente de decir las cosas. Usted puede insultar a alguien, pero ve que le un insulto bien, bien chévere, bien jaladito, con estilo. ¿Cierto? Pero también puede decir usted, hey, amor, ¿será que esta vez tú me puedes colaborar para las niñas? ¿Con cuánto me...? ¿Cierto? Algo. Porque no sabemos qué situación está pasando la otra persona, ¿sí o qué? Ok, pero si cuando ya, por ejemplo, a mí me entran a braviar. Vea, yo a las malas no le funciono a nadie. Llámese quien se llame, sea quien sea, yo, Bam Bam Emilio. Vea, no, yo no le funciono a nadie a las malas. Y no lo hago porque no me da la gana. El día que me hablan bien, parce, ¿cómo va? Ni tata, de una. Pero lleguen a imponerme, a hablarme feo, a gritar, papi, sea el que sea, no le trabajo, no le hago nada. Así de sencillo. Es que creo que nadie funciona así a las malas, ¿sí o qué? Yo creo que nadie funciona así a las malas. ¿Ah? ¿Sí o qué? Creo que nadie funciona así a las malas. Buenas.
3: Tardes, Bam Bam, para opinar en el Hola. Caso de hoy. No, la señora no tiene la razón, está no. muy equivocada.
0: Sí.
3: Y el señor, que mejor se vaya de una vez que ya ha pelado en el cobre desde apenas 3 meses y ya están pidiendo más de la cuenta. Mejor imagínate, que se quede solo con su hija.
0: Imagínate, pues. A los 6 meses entonces, por Dios bendito. 1:18, estábamos en la tusa. Buenas tardes. ¡Oh!

0: Bueno, señores, 1:25 PM, estamos en la Tusa y Olímpica Serena, ese mediodía, ahí echando chisme a través de nuestro Tito. Estamos echando chisme lo más de bueno, muchachos, María. ¿Qué hace medio para echar chisme? Buenas.
1: Bam, bam, buenas tardes. Para opinar en la Tusa, decirle al señor que esa relación tiene más futuro un banano en las puertas de un colegio. Ninguna sí. relación con hijos de relaciones anteriores funciona, sí. bam, bam. Todas en general terminan mal.
0: Sí.
1: Lo mejor que puede hacer es cada cual por su camino. Porque ese es solo el comienzo de los problemas que se le vienen encima. ¡Ay, ay, ay!
0: Mamacito, yo apoyo al señor. Yo pienso que la señora no buscaba una pareja, sino un marrano para que mantenga a sus hijas. ¿Quién dice que lo quieren con este marrano? ¿Quién dice que lo quiere con este marrano? Buenas.
2: Buenas tardes, de acá de Corozal Valle.
0: ¿Qué fue, mija?
2: Que el señor se abra de ahí, que no sea bobito.
0: Sí.
2: Que se abra antes de que sea demasiado tarde.
0: Le hizo pues.
3: Se te fue la mano. Eso que por ahí andas diciendo que solo...
0: Mamacito, la verdad es que para mí es que el señor se salga de ahí y le da las hijas de la señora ya sean grandes. Porque no se mantienen ellas mismas. Son las mantenidas, dice por acá. Buenas.
4: Bambancito, la señora no tiene la razón.
0: No.
4: Pero pues tampoco la tiene el señor. Sí, ahí es muy difícil que sea una relación como equitativa, porque eso del 50-50, pero también está muy mal de que si ellos pactaron desde el inicio, que cada uno con sus gastos y sabiendo que las otras hijas de ella, de la señora, tienen papá y mamá, no. Ese señor que se vaya, viva solo con su hija y ya, que se vaya a pagar arriendo o y asumir los gastos de él.
0: Listo.
4: Con su hija. Y la señora que siga asumiendo los gastos con sus hijas.
3: Con el que se fue, el que siempre...
5: Ella no tiene la razón, porque desde un principio quedaron muy bien las cosas, muy claras. Entonces, y las hijas de ella ya están muy mayores, entonces que trabajen para que se mantengan ellas mismas.
0: Listo, pues, Cochocho. Y... Hola, buenas.
6: Hola, Bambán. Buenas vida. Tardes.
0: Para
6: participar en el programa.
0: Dele mi.
6: Bambán, mira. Ah. Yo creo que las cosas se deben de hablar como son.
0: Ajá.
6: Yo tengo un hogar de hace 8 años.
0: Sí.
6: Con mi esposo. Yo tengo mis hijos. Y jamás le pido nada a él para mis hijos.
0: Sí.
6: Porque yo soy consciente de que mis hijos son míos.
0: Sí.
6: Si el papá propio de ellos no les da, él no tiene por qué cargar con la obligación de ellos.
0: Hágale pues.
6: Son mis hijos y yo necesito algo para mis hijos. Yo miro a ver cómo resuelvo, cómo hago, consigo plata prestada, en fin, de alguna manera. Pero yo a él nunca lo atosigo con que él tiene que darle a mis hijos.
0: Listo. Pero yo digo una cosa. Una cosa es que, por ejemplo, digamos que ya sea madre soltera, que el papá no responda por los hijos, ¿ah?
3: Maldita fiebre.
0: Y obviamente uno dice, venga, entonces yo voy a ayudar, porque es que como dejaron morir la pareja ahí, ¿cierto?
3: Yo que estoy.
0: Pero si tiene papá, tiene mamá, que pueden responder, dígame, ¿ah?
3: Contando en los dedos.
0: Hola, buenas.
7: Buenas tardes, para opinar en el tema.
0: Dele mi vida.
7: Yo pienso que cuando uno ya conforma un hogar y una relación...
0: Sí.
7: Tienen que ayudarse en equipo y mutuamente, porque la relación que empezaron a construir, independientemente de que tengan hijos, es para luchar por un mismo futuro. Entonces, si cada uno jala por su lado, no van a hacer nada. Y en cuanto a lo de las niñas, que es muy aparte, me parece a mí que si el señor ya tiene su carro, lo más lógico es que sea franco con la señora y le diga qué pena. Pero pues a mí me tocó trabajar muy duro y el hecho de que se lo confíe a mi hija no quiere decir que se lo vaya a prestar a las suyas.
0: Sí.
7: No lo tome a mal, pero yo hasta donde las niñas salían me han cuidado el carro, sí. Me lo ha llevado y me lo ha traído bien y ha sido con el fin de estudiar. Entonces, la verdad, no le voy a prestar el vehículo y pare de contar.
0: Bam, bam, la mujer hacia el hombre. Desde que yo empecé con mi pareja, él sabía la prioridad eran mis dos hijos. Y en la Navidad le compraba el estreno a mis dos hijos antes que al hijo de él. Y ahora tenemos una hija en común y nada ha cambiado en más. Mis hijos lo quieren como un papá. Él quiere el perro, el que quiere el perro quiere la chanda, sencillito. Buenas.
8: Bambán, malo, malo. Uh-huh. Ella lo planeó con sus hijas para poder conseguir un marranito para que las mantuviera.
0: No, señora, vamos a decir eso.
8: Yo escucho Olímpica porque me pone de todo y bien bueno.
0: ¿Ustedes por qué son tan cizañeros, hombre? ¿Ah? ¿Por qué meten tanta cizaña? ¿Ah?
9: Que se vaya, que se vaya.
0: Buenas.
10: Hola, Bambán.
0: ¿Qué ves?
10: Así le escucho que acabo de llamar ahí, que se saque esa papa de la boca. Pues Bambancito, para opinar en el programa.
0: Cuénteme.
10: Para decirle a la señora.
0: ¿Qué señor con la papa en la boca? ¿Quién sería? ¿Cuál de todos?
10: Que ahí ya no hay nada. Porque si al señor no le quedó claro.
0: Sí, sí.
10: Cuando se iban a ir a vivir juntos, que la obligación del apartamento o de la casa o del hogar iba a ser solamente de los dos y dos hijos. Independiente de cada papá,
0: sí.
10: Ya en mí nada, porque si él ya se pues se enoja, porque no le puede hacer cargo a las muchachas, o porque no le ayuda para la ropa, o algo así, viceversa, ya ahí no hay nada, porque la obligación sí, para decirle a la señora.
0: ¿Qué señor con la papa en la boca? ¿Quién sería? ¿Cuál de todos?
10: Que ahí ya no hay nada, porque si al señor no le quedó claro,
0: sí, sí.
10: Cuando se iban a ir a vivir juntos, que la obligación del apartamento o de la casa o del hogar iba a ser solamente de los dos y dos hijos, independiente de cada papá,
0: sí.
10: Ya en mí nada, porque si él ya se pues se enoja, porque no le puede hacer cargo a las muchachas, o porque no le ayuda para la ropa, o algo así, viceversa, ya ahí no hay nada, porque la obligación.
0: No está como las 12:30, 1:32 minutos.

0: Y de la mano, hemos echado chisme más bueno por el Tito, vea. Conéctete pues ahí, Olímpica Armenia 96.1. Me ayudan dándole me gusta y además también compartiéndole en vivo. Para que echemos harto chismecito bien bueno, muchachones. ¿Sí o qué? Bueno, señores, 1:00 p.m. con 40 minutos. Estamos en la tusa, buenas. ¿Aló?
1: Hola, man, ¿qué más, hermano? Escucho Olímpica, que me conecto. Yo creo que cuando uno consigue una pareja y sabe que tiene hijos,
0: sí,
1: pues desde un principio uno sabe que hay que apoyar, ¿no? Hay que apoyar. Sin volverse uno el marrano, pues, y que lo cojan a uno de maleta. Para cargar todas las cosas malucas ahí.
0: Sí.
1: Pero sí, estar apoyando. El estar apoyando no lo hace uno menos hombre.
0: Sí.
1: Yo creo que desde un principio se sabe, si tiene pareja y la pareja tiene hijos,
0: ajá,
1: está el sí o el no. No sigo porque tiene hijos, o si sigamos y ahí miramos qué hacemos.
0: Hola, buenas.
2: Hola, mamá, para participar en la tusa.
0: Mi vida hermosa.
2: Bam, vea.
0: Veo.
2: Yo tuve una hija con un policía.
0: Ajá, a ver.
2: Y cuando él se metió conmigo, yo tenía dos hijos.
0: ¿Ah, sí?
2: Estaban pequeños.
0: Ajá.
2: Y yo viví 5 años con él, bam, bam. Y él respondía por mis hijos normal. Él le daba ropa, comida, lo que los niños necesitaran. Y yo viví con él 10 años, mamá. Y nunca llegó a repararme nada por mis hijos. Y el papá de mis hijos me mandaba plata para mis hijos.
0: Sí.
2: Y a él no le importaba que el papá les mandara plata. Él respondía por mis hijos.
0: Vea usted.
2: Y mis hijos a ese señor lo quieren mucho.
0: A ese señor.
2: Se ganaron el amor y el respeto de él porque les brindó muchas cosas.
0: Oye, no está con él.
2: Bueno, mamá, muchas gracias.
0: Besito, mi amor. Es que muy diferente, es que todos de acuerdos. O sea, el acuerdo que ellos llegaron es que cada uno respondía por sus hijos. Y ahora ya dentro de las reglas ya cambian todo.
3: Bam, bam, bam, bam. Buenas tardes, bam, bam.
0: Cuente pues.
3: No, pues, ¿qué le digo yo ahí al señor?
0: Uh-huh.
3: Que se vaya.
0: Eso.
3: Si está aburrido viviendo, bueno, que se vaya.
0: Uh-huh.
3: Y eso es positivo para marranoides.
0: Bueno. Pero ven, Chiquinquirá, creo que era que se conectó a través del Tito. Por ahí un abracito bien grande, vea. Ese Tito está a reventar. Qué manada de búhos y de chismosos. Aló, buenas.
4: Olímpica.
0: Mi vida.
4: Muy buenas tardes, Bambán. Para participar en el tema de hoy.
0: Uh-huh.
4: No, Bambancito, papi.
0: ¿Qué
4: por
0: pasó,
4: más
0: mami?
4: Madre soltera que sea, esas muchachas ya están muy criadas ya.
0: Ajá.
4: Y vea que le piden que el carro al señor que para la rumba, uh-huh, y que esto y que lo otro. No nos hablemos mentiras, Bambán. No, sí, hay todo ciego que así que no quiere ver.
0: Uh-huh.
4: Las mujeres ya están creciditas. De vagas en la casa, no estudian, pidiendo el carro para ir a rumbear. De eso también salen de parche. Antes que se metan la manito al drill y aporten a la casa, que aporten, bambantito. Esto es crítica porque me pone de todo bien bueno.
0: Me preocupa porque aquí, doña Nelly, perdone que aquí nadie dijo que ya no hacían nada. ¿Qué es la que está diciendo, doña Nelly? Me preocupa caer en sus redes o ser vecino suyo. ¡Qué peligro, mija!
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0: ¡Lo meten en enredos y en chisme!
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0: ¡Hola, buenas!
4: Bambancito, buenas tardes, Bambancito, Bambancitos. Lo que pasa es que la señora quiere colaborarle a la causa suya. A la fundación suya, a Somaki.
0: A Somaco. Esa Somaki es de Temu, a San Juan.
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0: Buenas.
2: Hola, Bambancito. No,
0: yeah.
2: Bambancito, al señor lo van a coger de marrano, que se abra de ahí. Él no tiene por qué estar respondiendo por eso. Hijas que ya no son, que no es obligación de él, y además unas mamonas que ya están es para que trabajan y antes ayuden en la casa y él tiene que responder por ella. No, mamancito, lo están cogiendo de marrano, ya, sí. Eso es un marrano fijo ahí, entonces que se abra de ahí, que ya no hay nada. Eso.
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0: Hola, buenas. ¡Aló! ¡Buenas!
6: Aló, buenas tardes, Bambancito.
0: Buenas tardes, hermano.
6: No, Bambancito, la señora no tiene la razón la tiene el señor, de ninguna forma. Y eso es lo más, es lo peor que puede hacer uno de hombre, Bambancito.
0: ¿Qué cosa?
6: Ponerse a criar muchachitos, Bambancito. Yo crié unos, y esta es la altura que ya están de 28 y 30 y pico de años. Y no me hablan, Bambancito. Si pilla como le pagan a uno.
0: Gracias.
6: Entonces, de ninguna forma, que el señor se abra y se vaya y se quede con su hija. Se le colabore a su hija.
0: Oiga, le voy a decir una cosa. En ese trasegar de la vida... Y en esos últimos años de mi vida, yo creo que he comprendido muchas cosas que quizás debía haber comprendido desde muy joven, diría yo. Pero pues yo creo que la vida es de constante aprendimiento. Y algo que claro, que yo, voy a hablar a título personal, yo, César Eduardo Ángel Quintero, alias Bambán, conocido en el bajo mundo como Bambán. Yo llegué a una conclusión y de pronto puede que se ha equivocado. Creo que ser buena persona no paga, ¿sabe? No paga. Siento yo. Creo que más es una satisfacción personal que esperar que de pronto todo eso sea retribuido algún día en la vida. Soy una persona muy cercana, una familiar que le brinda ayuda a todo el mundo. A todo el mundo. Familiares, amigos, todo el mundo. Y cuando ya tuvo una enfermedad, lo primero que hicieron las hermanas fue decirle que la metieran a un ancianato. La persona que ella le brindó ayuda y lo adoptó y hoy es abogado profesional. La tiró en ancianato, ¿cierto? Y nadie iba a visitarla. Cuando ella en su juventud, en su mejor momento, le calmó el hambre a más de uno. Y conozco muchas personas así que le brindan todo lo bueno a las personas, pero cuando llegan a viejos todo el mundo se olvida de ellos. ¿Sí o qué? Ella, mi tía, lamentablemente murió, falleció, en parte sin novedad. ¿Ya? ¿Quién era ella? Bien, sí. Pero cuando ella necesitó, nadie estuvo. Y también conozco el tema de hijos. Entonces eso es muy... Yo creo que uno tiene que hacer las cosas es por satisfacción propia. Pero nunca, nunca desacomodarse usted por acomodar a otra persona. Eso yo no lo voy a hacer en la vida. Me desacomodo yo para... No, papi. ¿Qué más? Acomodar yo por... No, pueden ponerte no, pero carita de ternero, de gollado y todo, papi. Téngalo corqueado que no. Ahí es donde uno aplica primero yo, segundo yo, tercero yo, cuarto yo y quinto yo.
5: No te va.
0: Porque muchas veces ser bueno, papi, no le aseguro a usted nada. Usted ser buen papá o alguna cosa, no le aseguro a usted que sus hijos van a ser agradecidos con usted en la vida. Entonces es un tema complejo.
5: No te va.
0: Hoy pensé más en usted. La vida son, y preocúpese usted por su vida porque su vida a nadie le interesa. A su vida a nadie le interesa, parce, la verdad. Usted me puede contar a mí sus problemas. Ah, qué pecado. Pues yo me volteo y sigo con mi vida. Por el tiempo me acordaré, ve, qué pasaría con la vida de aquel o de aquella. Ve, qué pasaría con la vida de aquel. Su vida solamente le interesa a usted y a nadie más. Usted nos puede contar sus problemas y todo, pero qué pena ser así, pero la vida solamente le interesa a usted. Y ya. Nosotros podemos escuchar, podemos mirar, podemos... Ah, qué pecado. Ah, sí, cómo ayudar. Pero ahí, papá, papi... Eso es como tirarlo a usted a la piscina, mijo. Nadie sabe cómo puede, así o qué. Señores, para todos un abrazo. Feliz resto de tarde. Dios me los bendiga. Parcerito, ¿qué le digo? Papi, es mejor la tranquilidad. Es mejor la tranquilidad. Es mejor estar tranquilo. Evitándose dolores de cabeza. Ya empezó mal, va a terminar mal. Y nada, como uno tiene que vivir tranquilo, uno tiene que estar donde está la tranquilidad, ¿sí o qué? No más. Señores, para todos un abrazo muy grande. Espero que la paz mental es lo mejor. Entonces, tranquilo, con buena paz. ¿Listo? Y esa paz se la están robando, muchachos. Y esa responsabilidad que a uno le toca. Porque no respetó un acuerdo que hicieron.
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0: Hoy le pasa esa, mañana le tocará pasar muchas más. Señores, un abrazo para todos. Que le entre la depre. La de prenderse a Punta de Cuero, campaña 150, chao. ¡Dios!

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3: 1:52 en Olímpica.
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0: 2 de la tarde, 5, ¿qué tal? Bienvenidos a esa nueva hora, en esa tarde de viernes, fin de semana.
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0: Pero que se sienta que estamos de viernes, que se sienta que estamos de fincho. Esa Julián Aguirre, el Juli, acompañándolos a partir de ese momento en esa tarde de viernes, tarde de muy buena programación. Recuerde que a las 5 de la tarde las popularísimas, ahora a las 3 de la tarde ustedes pueden programar su canción en Olímpica Te Complace a las 3 de la tarde, para que desde ya vayan pensando qué canción me van a solicitar a las 3 de la tarde, ¿ok? Ahí está pues la invitación. Ya venimos también con invitación para el evento del simulacro desde septiembre. Se siente que viene diciembre. Quiere toda la información, quiere palcos. Ya le voy a dar el número donde usted puede recibir la información para los palcos. Quiere participar por entradas, porque la entrada es totalmente gratis. Ya los vengo a inscribir, ¿ok? 2 de la tarde, 6 minutos, a las 5 de la tarde, las popularísimas. ¿Qué tal si vamos calentando motores con el caballo de la música popular, Luis Alberto Posada? Si él ya no te importa. 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

0: Cita, sí, ok, repítan un pedacito, pues. Épale, el grupo Niche pegó duro con esa canción. Pegó durísimo, durísimo. Algo que se quede el grupo Niche a esta hora, en esta tarde de viernes. Fin de semana, ¿no? Como suele ser rico, ¿eh?
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0: Vea, salsita para bailar en una sola baldosa, en una sola fragua. Pechito con pechito, cachete con cachete, cantala al oído. Pelvis con pelvis. De esa salsita para embarazar. Ah, esta es. 2:13 PM. Avance la programación del Fincho. Andamos de fin de semana con Olímpica, la emisora que te pone todo y bien bueno. Llego con invitación. 2:14 PM. 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

0: buena canción de Jorgito Celedón en ese viernes. Fin de semana con Olímpica, la emisora que te pone de todo y bien bueno. Aquí está Julián Aguirre, el Juli, acompañándolos. ¿Qué tal si desde ya me reportan sintonía? Quiero saber dónde andan activos, dónde andan activos, dónde andan activos. ¿En qué barrio, qué municipio andan activos? A ver, que me reporten sintonía. ¿Quién anda activo en ese viernes fin de semana?
1: ¡Que comience la fiesta!
0: ¡Epa! El que anda en modo fin de semana. El que anda en modo fincho. A ver, ¿quién anda en modo fincho? Me dice, háblamelo, Juli. Reportando sintonía desde tal barrio, desde tal municipio.
2: Se pilla.
0: Me dice, háblamelo, Juli. Yo ando activo desde tal municipio, desde tal barrio.

Y atención, porque tenemos también invitación, porque nos vamos de simulacro. Señoras y señores, tenemos simulacro desde septiembre, se siente que viene diciembre. Vamos a estar en Fonda La Malagueña.

Del simulacro desde septiembre, se siente que viene diciembre con Olímpica, la emisora del primer lugar. 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

0: boletería, hermano, que estaremos entregando aquí en Olímpica Estéreo. Totalmente gratis, pero se deben inscribir a través del WhatsApp 321-5182-961. Allí en mensaje de texto me va a decir: Juli, yo quiero ir al simulacro. A ver, ¿quién quiere ir al simulacro? ¿Quién quiere ir al simulacro? Me dice Juli, yo quiero ir al simulacro. Es mensaje de texto, por favor, mensaje de texto. Juli, yo quiero ir al simulacro. Allí le vamos a tomar los datos para que usted empiece a participar. Cuando ya esté inscrito, debe estar pendiente porque en cualquier momento o le enviamos un mensaje o lo llamamos, en fin, o usted puede llamar, ¿ok? Así que debe estar pendiente. 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
0: 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Y van un talibán. Ahora, esa información también importante porque recordemos que también vamos a habilitar unos palcos. Allí en Fonda La Malagueña vamos a habilitar unos palcos. Y si usted quiere estar ahí cerquita, ahí en el palco más cómodo, un palco de 10 puestos, recordemos que es de 10 puestos. Va a escribir o va a apuntar este número, vea. Apunta este número y va a recibir toda la información allí para los palcos. Ojo pues, vea, para los palcos. 310-366-3349. Espero que tenga el celular en la mano, vea. Espero que tenga el celular en la mano pues para que lo apunte, lo guarde y reciba la información para los palcos. 310-366-3349. Ahí está pues la invitación porque nos vamos este 5 de septiembre, Fonda La Malagueña, para el simulacro. Desde septiembre se siente que viene diciembre. 2 de la tarde, 27. Recuerde que a las 5 de la tarde vamos a presentar las popularísimas.

Ahí sigo inscribiendo a los oyentes que nos envían sus mensajes a través del WhatsApp o los que quieren participar por entradas para el simulacro desde septiembre. Se siente que viene diciembre. 2:34 PM. Avanza la buena programación. Recuerden que a las 3:00 PM, es decir, ya en unos minutos, estaremos iniciando Olímpica Te Complace, para que desde ya vayan pensando qué canción van a solicitar. 2:34 PM. 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

escuchó. Programación del fin de semana con Olímpica, la emisora que te pone y todo es bien bueno. Vayan alistando el celular porque ya les voy a solicitar las notas de voz para que usted solicite su canción preferida, ¿ok? Así que atentos, atentos. Antes de irnos con esta canción, les tengo otra invitación. 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Esa, pues, esa excelente invitación. 2:44, ahora sí llega Ever Vargas, Cuando Más Te Amaba, en Olímpica. ¡Oh!

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2: 2:53, ya vamos a iniciar. Olímpica te complace para que envíen de una vez la nota de voz a través del WhatsApp. 2:53 en Olímpica.
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0: Solo que te pone de todo y bien bueno. 3:04 PM. Desde ya vamos a recibir sus mensajes a través del WhatsApp 321-51-82-96-1. Porque vamos a iniciar Olímpica Te Complace.
1: Aló, DJ.
0: Aló. Desde ya vamos a recibir las notas de voz. Me dice, háblamelo, Juli. Quiero escuchar esa canción. Me dice el nombre de la canción. Y termina diciendo, yo escucho Olímpica porque me pone de todo y bien bueno. Eso sí, canciones del fin de semana. Canciones para el fincho. Estamos de fin de semana. 3:05 PM. ¿Quién anda por acá? Buena.
2: Juli, buenas tardes. Para pedirte una canción. Tu amante y mi amante, de Fernando Burbano. Y yo escuchando Olímpica porque me pone de todo y bien bueno.
0: Listo, de una, va para esa, ya le suena. Buenas.
3: Buenas Olímpica, ¿cómo está? Para que me haga lo mejor, me complace con el disco. Acabe una vez de Junior Posada.
0: Eso.
3: Y yo escuchando Olímpica porque me pone de todo y bien bueno.
0: Listo, entonces nos vamos con un tome que chupe doble con para ir calentando motores. Porque recordemos que hoy a las 5:00 PM estaremos presentando las popularísimas. Hoy es viernes, fin de semana, con Olímpica, la emisora del primer lugar.
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0: presentar las popularísimas para que no lo pierdan. 3 de la tarde, 12 minutos. 3 de la tarde, 12. Estamos de viernes, fin de semana. ¿Quién anda por acá? Buenas, buenas.
1: Juli, buenas tardes. Juli, ¿sería tan amable de colocarme la canción Camino al Cielo de Omar Geli?
0: De una.
1: Yo escuchando Olímpica porque me pone de todo y bien bueno.
0: Listo, dale, con mucho gusto. ¿Quién anda por acá? Buenas, buenas.
2: Olímpicate con Platini, buenas tardes. Para ti una canción que se llama Paloma de Alma Mía. Gracias. Yo escucho Olímpica porque me pone de todo y bien bueno.
0: Listo, mi hermanito, de una opa esa. 3 de la tarde, 12. Estamos en Olímpica, te complace. La emisora que te pone de todo y bien bueno, la emisora del primer lugar.

0: DJ. Aló, aló. Aló, aló, aló, aló, aló, aló. Ya llegamos a las 3 de la tarde, 21 minutos. Cambia el reloj. Estamos en Olímpica. ¿Te complace? ¿Quién anda por acá? Buenas.
1: Háblamelo, Julio. Buenas tardes. Berkie de Caicedonia. Quisiera escuchar el viejo del sombrerón para que por favor me saluda a los pancracios en la camelia. Yo escucho Olímpica porque me pone de todo y bien bueno, gracias.
0: El viejo del sombrerón, ya le suena. Bueno, 3 de la tarde, 21 minutos, ya vengo con más notas de voz. Aquí está Jonales Castaño, la canción Mi Tío. Esta canción es muy buena porque el guaro es alimento.

0: Señorita, ¿a la orden la llevo?
1: No, gracias. Estoy esperando al viejo de...

0: complace. Ya llegamos a las 3 de la tarde, 28 minutos, 3:28, 3:28. En la próxima hora vengo a seguir inscribiendo a los oyentes que no lo han hecho por entradas para el simulacro desde septiembre. Se siente que viene diciembre. Y ya vengo también con toda la información. ¿Quién anda por acá? Buenas, buenas.
1: Juli, muy buenas tardes para reportar sintonía desde Chile. Para una cancioncita, Juli, Camino al Cielo, Vicente Fernández. Yo escucho Olímpica porque me pone todo y bien buena.
0: Camino al Cielo, ¿ya había sonado o no? Ah, no, había sonado Camino al Cielo, pero Los Diablitos. Camino al Cielo, Vicente Fernández. Listo, ya la programo, ya la programo. ¿Quién anda por acá? Buenas. Juli,
2: buenas tardes, por favor. ¿Será que me puede complacer con la canción Amores Como el Nuestro? Yo escucho Olímpica porque me pone todo y bien bueno.
0: Listo, dale, con mucho gusto. 3:29 minutos, la programación que hacen nuestros oyentes en esa tarde de viernes, fin de semana.

0: hace camino al cielo. Ya llegamos a las 3 de la tarde, 38 minutos. ¿Quién anda por acá en Olímpica? Te complace.
1: Julián, aquí es Julián Aguirre, aquí es Caicedonia, que estamos en rumba, en fiesta.
0: Ah, sí, señor.
1: Para complacer a Gladys Valencia, que está en rumba en esta hora en el parque principal de Caicedonia. Julián, para que nos haga el joven y nos ponga la tanguita roja.
0: Hizo de una papa esa, claro que sí. Caicedonia anda de fiesta. Nada más ahora me apareció la publicación. Fiestas aniversarias de Caicedonia. 116 años, ¿ah? 116 años. Saludo para la gente en Caicedonia. Ciudad Centinela, vea. Saludo bien especial. Tienen una excelente programación. Uy. Uy, qué cómo. Tienen muy buena programación, ahí estoy viendo, vean. Saludo bien especial para la gente en Caicedonia que andaba de fiestas aniversarias por este fin de semana. 3:39 minutos, ¿quién anda por acá? Buenas, buenas.
2: Cuéntamelo, Juli, buenas tardes. Por favor, me complaces con una canción presumida de Pastor López. Yo escuchando Olímpica porque me pone de todo y bien bueno.
0: Listo, dale, con mucho gusto. 3:39 minutos. 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

3 de la tarde, 48. En la próxima hora vengo con invitación, con inscripciones, para que estén súper pendientes. Por ahora, aquí llega el rey de las cantinas, el Charrito Negro. 3:48, yo escucho Olímpica.

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3: 3:51 en Olímpica.
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3: 4 en punto, 4 de la tarde en punto en Olímpica.
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Aquí estamos en este viernes, fin de semana, acompañándolos con la buena programación a través de la emisora que te pone todo y bien bueno. Bueno, mucha atención porque seguimos de invitación y es que nos vamos de simulacro desde septiembre 6.

0: Nos vamos de simulacro desde septiembre. Se siente que viene diciembre. Le estamos avisando con tiempo. Le estamos avisando como vea. Un mes y 5 días de diferencia, ¿ah? De tiempo, ¿ah? Así que vea, mucha atención. Nos van a separar ustedes esa fecha. Por favor, ustedes nos van a separar esa fecha. El 5 de septiembre. Esto será en la Fonda La Malagueña. Fonda La Malagueña se estará haciendo el simulacro desde septiembre. Se siente que viene diciembre. Desde ya le estamos avisando para que ustedes, bueno, digan: ay, no, es que ustedes no avisaron nada, ustedes no dijeron nada, yo me lo perdí porque ustedes no avisaron absolutamente nada, yo quería ir. Ah, bueno, y además es totalmente gratis, la entrada general totalmente gratis, pero eso sí, con boletería en mano que estamos entregando aquí en Olímpica, que vamos a entregar aquí en Olímpica Estéreo. Simplemente se debe registrar a través de el WhatsApp. La pregunta es: ¿quién quiere ir al simulacro? ¿Quién quiere ir al simulacro? A través del WhatsApp, los que quieran ir al simulacro, me escriben, me dejan un mensaje de texto. Juli, yo quiero ir al simulacro. Juli, yo quiero ir al simulacro. Juli, yo quiero ir al simulacro.
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2: Y uno montado en la huaca.
0: Yo quiero ir al simulacro, yo quiero ir al simulacro. Para que empiece a participar por entradas que ya en pocos días estaremos entregando, lo estaremos llamando, le estaremos enviando mensaje, pues, para que usted participe por las entradas, que es totalmente gratis. Ahora, si usted de pronto quiere un palco, si quiere adquirir un palco, se habilitaron algunos palcos. No son muchos, pues, tampoco, pues, para que usted se relaje, no. Lo puede adquirir desde ya y tener ahí ya listo para lo que será ese simulacro de fin de año. O mejor, simulacro desde septiembre, se siente que viene diciembre. ¡Atención, pues! 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Vamos a tener muchas sorpresas. A las 12 de la medianoche vamos a entregar uvas. Vamos a premiar a los que vayan disfrazados como talibanes. Así que tenemos muchas sorpresitas por ahí. 4 de la tarde, 9 minutos. A las 5 de la tarde, las populares.

18 minutos. Recuerde que ahora a las 5 de la tarde estaremos presentando el programa y el espacio donde más de uno se siente identificado, donde más de uno le gusta ese espacio, como es Las Popularísimas. Por ejemplo, a mí me encanta Las Popularísimas a las 5 de la tarde, los viernes, los sábados. Ya lo saben, a las 5 de la tarde. 4:18 minutos. Venga, pongámoslo del principio, por favor, Luis Alfonso. Esa canción es muy buena, se llama Así es nuestro amor en Olimpia.

fin de semana y que se sienta que estamos de fincho, que se sienta que estamos de fin de semana. Aquí está Julián Aguirre, el Juli. Si me quieren seguir en las redes sociales, claro, por allá los espero en mi Instagram. Me encuentra como Julián Aguirre Locutor en Instagram. Julián Aguirre Locutor. Por allá lo espero, pues, ¿ok? Julián Aguirre Locutor. Saludos para la gente en Medallo, en Medellín. Un abrazo para la gente en Medellín que por acá nos están reportando sintonía. Por acá yo también tenía un saludito desde Cali, vea. Me dice: hola Juli, soy Jorge Huitrago reportando sintonía desde Cali. Y Cali se está preparando para el Petronio Álvarez. Uf, este año yo quiero ir, yo quiero vivir el Petronio Álvarez. Estoy antojadísimo, no sabe cuánto estoy antojado de ir a Cali para el Petronio Álvarez. Saludo bien especial para la gente en Cali. Ella se prepara para esta tremenda fiesta. 4:27 minutos. La sabrosura, hablando de Cali, hablando del Valle del Cauca. Eso es exactamente en el norte del Valle del Cauca que nace esta orquesta llamada La Sabrosura. Se llama Quédate Conmigo. Muy buena canción a esta hora, en ese viernes, fin de semana con Olímpica.

vamos a hacer algo, señoras y señores. Aquí en Olímpica, la emisora que te pone y todo y bien bueno. La emisora del primer lugar en la ciudad de Armenia, el departamento del Quindío. 4:33 PM. Vamos a hacer algo. Lo que queda de esta hora, esta media horita, menos de esta media hora, vamos a registrar a las personas que no lo han hecho como oyentes nuevos. La semana pasada, lastimosamente, se nos perdieron muchos, pero muchos contactos. Ese sistema se enloqueció, yo no sé qué pasó, pero se nos borraron cantidades de contactos, cantidades. Así que si usted quiere asegurar, tener la plena seguridad de que está agregado, que está en los contactos de Olímpica, vamos a hacer algo. Todos, todos, todos, toditos, todos en este momento me van a dejar un mensaje de texto diciendo: soy oyente nuevo. Oyente nuevo, oyente nuevo, oyente nuevo. Así usted lleve años escuchándonos. Así usted desde que inició la emisora aquí nos escucha. Así usted lleve 3 años escuchándonos, 4 años. Así usted lleve 1 año escuchándonos. Va a escribir oyente nuevo, oyente nuevo. Y los vamos a registrar. Yo me voy a tomar el tiempo de tomarle los datos, ta ta ta ta ta ta ta ta ta. Eso sí, todos los datos, lo que le pregunte, usted me lo envía. Si yo le pregunto, por ejemplo, el nombre, ¿sabe tu nombre, Tan? Usted me escribe el nombre, no me vaya a escribir: hola, mi nombre es... No, no, de una me escribe lo que le estoy solicitando. Ale, la edad, pone la edad, 28. Así, el numerito, 28. Ah, es que yo tengo tantos y nací en tan... No, no, no me ponga todo ese texto, no. De una, al grano. Como dijo el dermatólogo, al grano, papá, al grano. Ok, listo, entonces escríbame oyente nuevo, oyente nuevo, oyente nuevo, oyente nuevo. Y ahí lo empiezo pues a registrar a todos para nosotros ver sus estados, para nosotros chismosearle todito. También ustedes pueden ver los estados, nosotros le podemos enviar comunicados a través del WhatsApp, pero deben estar registrados. Cada vez nosotros le enviamos cositas, le enviamos mensajes, le damos premios a los que están registrados, pero si no está registrado, ¿cómo vamos a hacer pues? ¿Ah? 4:36 PM, simplemente el mensaje de texto: oyente nuevo, soy oyente nuevo, soy oyente nuevo. Y de una lo registramos. 4:36, la buena salsa, Orquesta Madera de Colombia.

señores, ya vamos a iniciar las popularísimas para que estén pendientes. 4:46 p.m. Estamos de viernes. Mana, hoy es viernes de Viejoteca en la Fonda del Duende. Y además que hoy tienen evento. Hoy es la fiesta blanca caucana, ¿ah? Vestir de blanco. Esa es la recomendación que hacen desde allí, desde la Viejoteca del Duende, la Fonda del Duende. Hoy, la fiesta blanca caucana. Uy, yo no sé, pero uno la pasa muy bien allá. Es más, yo creo que me tengo que alisar la camisa blanca porque yo voy a llegar. Uy, yo voy a llegar a la fiesta. Allá siempre rompen los viernes donde la Viejoteca del Duende. Bueno, ya llegamos a las 4:47 p.m. 4:47, estamos de viernes fin de semana. Yo escucho Olímpica porque me pone de todo y bien bueno.

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3: 4:54 PM, ya vamos a iniciar las popularísimas 4:54.
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1: Bueno, mucha atención, ya llegamos a las 4:55 minutos. 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

0: que se sienta que estamos de viernes, fin de semana. Señoras y señores, a partir de ese momento vamos a recibir las notas de voz a través del WhatsApp 321-51-8296-1. Me va a decir cuál es su popularísima. Háblamelo, Juli, esta es mi popularísima. Con esta me identifico, con esta me tomo los chorros. ¿Cuál es su popularísima? A ver, ¿cuál es su popularísima? Está como suena eso de rico allá. Vamos a ver quién anda por acá. Buenas.
1: Soy Luis Fernando González del barrio Bosque de Pinares. Quiero escuchar la canción Pagué con lágrimas de Argemiro Jaramillo. Yo escucho Olímpica porque me pone todo y bien bueno. Muchísimas gracias.
0: Listo, papi, hágale. Ya le suena de inmediato. Salud para el viejo John, el gordito John desde Montenegro, que a esta hora me está reportando sintonía y además me envía una postal, me envía una imagen. Y eso es lo que me gusta de Montenegro, pues una de las varias cosas que me gusta de Montenegro. Aparte de la rumba, porque allá la gente rumbera en Montenegro, la gente rumbera. Pero también hay algo que me gusta y es que usted en 4 minuticos está en el centro y se va 4 minuticos, se va para un mirador espectacular. Ustedes ya saben de qué mirador le estoy hablando. Ahí nada más en la vía que comunica hacia Pueblo Tapao. Ya uno se parcha ahí y uno ve todo Montenegro, parte de Armenia. Eso es una belleza. Y de noche, hágame el favor. Ahí me encanta esa parte de Montenegro. Un abrazo para la gente en Montenegro que anda activa. 5:07. Bienvenidos a las popularísimas de Olímpica.
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0: 14 minutos. ¿Quién anda por acá a través del WhatsApp? ¿Cuál es su popularísima? ¿Cuál es su popularísima?
1: Dímelo, Juli. Esta es mi popularísima. Se llama Andadile, de Jason Jiménez y Jonales Castaño. Y yo escuchando Olímpica Stereo desde Austin, Texas. ¡Se metió!
0: ¡Epa, epa! Saludos para la gente en el exterior que anda activa. ¿Quién anda por acá? Buena, buena, buena, buena, buena, buena, buena, buena, buena, buena, buena, buena.
2: Dímelo, Juli. Me dejaste por otra de Francisco Gómez.
0: De Francisco Gómez. ¿Quién anda por acá? ¿Cuál es su popularísima?
3: Buena, Juli, aquí Javier Galindo de Vera la Virginia para la me voy para olvidarte. Gracias. Escucho Olímpica porque me pone todo bien bueno.
0: Listo, de una va para esa. ¿Quién anda por acá? Buena, buena, buena, buena, buena, buenas.
4: Juli, un hombre sin amor no vale nada.
0: Ah, no,
4: sin
0: sí,
4: mujer, eso es verdad. Perdón.
0: ¿Cómo hay que...? ¿Quién anda por acá? Buenas, buenas, en las popularísimas. ¿Cuál es su popularísima? A ver, ¿cuál es su popularísima?
4: Yo me tomo la popularísima con el primer disco que estaba sonando. Con esa primera.
0: Cierra los ojos. Un abrazo, vea, nos envía la fotico ahí. Con el gato, eso. Buenas, buenas.
5: Háblemelo, Julián. Sintonizando desde aquí, desde el municipio de Montenegro, portal de Poporo, Fabio Restrepo López, para que me haga el favor y me coloque el disco de Bar en Bar. Yo escucho Olímpica, la que pone todo bien bueno.
0: Listo, de una, de Bar en Bar. Estamos de viernes, fin de semana. Aquí estamos presentando las popularísimas. ¿Cuál es su popularísima? ¿Cuál es su popularísima? 5:16, las popularísimas de Olímpica.
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0: se llama Me Voy Para Olvidarte. Estamos en las popularísimas. Estamos en las popularísimas de Olímpica.
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0: Ah, sí, señor, usted mismo lo dijo. Los mejores inventos, las popularísimas. O para ir calentando para el fincho. Ay, ay, ay. Vamos a ver quién anda por acá. Buenas, buenas.
2: Sintonizando desde aquí, desde el municipio de Montenegro, portal de Popó.
0: Ah, ese ya lo hemos escuchado, cierto. Buenas, buenas. ¿Quién anda por acá en las popularísimas de Olímpica?
3: Buenas tardes, Juli. Con Abelardo Aguirre, Balsaria, me da el favor. Y José Luis Ortúa, gracias.
0: Listo, de una va para esa falsaria. Jorge Luis Ortúa, no José, es Jorge Luis Ortúa. ¿Quién anda por acá? Buenas, ¿cuál es su popularísima? Usted dice, no, esta definitivamente es mi popularísima.
4: Juli, el rey de la cantina, el charrito negro, Juli.
0: Ah, esa ya me sonó en la hora anterior. Pero muy buena, ¿cierto? Muy buena. ¿Quién anda por acá? Buenas.
5: Juli, buenas tardes. Mi popularísima es Corazón de Palo.
0: Epa, epa. ¿Quién se está tomando los traguitos? A ver. ¿Quién se está tomando los traguitos?
6: Juli, buenas tardes, Juli. Vendrás llorando de por acá del valle, Juli. Y haz el favor.
0: Listo, de una. ¿Quién anda por acá? Buenas.
7: Julián, negro celos de Darío Gómez. Estoy escuchando Olímpica porque me pone todo bien bueno.
0: Vamos a hacer algo porque me acaban de solicitar dos canciones de Luis Alberto Posada. Corazón de Palo y Vendrás Llorando. Las vamos a enfrentar, en este momento las vamos a enfrentar. Entonces nota de voz me dice, háblamelo Juli, yo voto por Vendrás Llorando, que es esta, vea. O me dice, háblamelo Juli, yo voto por Corazón de Palo, que es de esta. No sé por cuál, es que no puedo sonar las dos, porque ya me ha sonado una también de Luis Alberto Posada. Pero ahí nos salimos un poquito de las directrices, esperemos que no me digan nada. Pero quiero saber cuál dejamos. ¿Vendrás llorando o Corazón de Palo? ¿Vendrás llorando o Corazón de Palo? Vamos a ver qué dicen por acá.
8: Háblamelo, Juli, yo voto por Vendrás Llorando.
0: Vendrás llorando, dicen por acá. ¿Por qué canción vota usted? ¿Vendrás llorando o Corazón de Palo? A través del WhatsApp 321-51-82-96-1. Vamos a ver qué dicen por acá. A través del WhatsApp 5 notas de voz voy a sacar nada más.
9: Corazón de palo,
0: dicen por acá. Buenas.
10: Juli, vendrás llorando.
0: Buenas, buenas.
11: Juli, yo voto por Corazón de Palo.
0: Estamos en empate. Vamos a sacar más notica de voz. Buenas.
12: Háblamelo, Juli. Corazón de palo.
0: Corazón de Palo toma la.
13: Seguimos así.
0: La delantera, buenas.
14: Háblamelo, Juli, vendrás llorando.
0: Oiga, eso es. Pa' allá y pa' acá.
15: Juli, háblamelo, vendrás llorando.
0: Toma la delantera, buenas.
16: Háblamelo, Juli, Corazón de Palo.
0: Y así lejos, pa' allá y pa' acá. Empata, desempata.
17: Juli, Corazón de Palo.
0: Vamos a ver qué dicen por acá, buenas.
18: Háblamelo, Juli, Corazón de Palo.
0: Listo, último por Corazón de Palo y nos vamos por esa.
19: Háblamelo, Juli. Sonelo, Corazón de Palo.
0: Listo, ahí está. Ahí está, canción ganadora, Corazón de Palo en las populares.

0: Es viernes, fin de semana. El cuerpo lo sabe, Olímpica lo sabe.
1: Entonces yo aquí porque estoy contando tres.
0: Sírvalo, sírvalo, como dijo Jason Jiménez.
2: Sírvalo, sírvalo. ¡Epa!
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0: Señoras y señores, estamos en las popularísimas 5:33 PM. Ya vengo con más notas de voz. Ya vengo con invitación. En la próxima hora vengo a inscribir para las personas que quieren ir al simulacro desde septiembre. Se siente que viene diciembre. Recordemos que es el 5 de septiembre. Fonda La Malagueña, totalmente gratis, pero con boletería en mano. Y lo estoy inscribiendo a través de el WhatsApp. Ya vengo en la próxima hora para seguirlos inscribiendo. Y también atentos porque para ese evento, para el simulacro desde septiembre, se siente que viene diciembre, se van a habilitar unos palcos. Y esos palcos, pues usted sí debe recibir la información desde otro número que ya se lo vengo a dictar. 5:34 PM. Aquí está Hernán Gómez con la quincena en las popularísimas de Olímpica.

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0: Y es que debe ser, es que a uno le gusta de todas, ¿cierto? Me gustan las altas y las chaparritas, las flacas, las gordas y las chiquiticas, solteras y viudas y bien divorciaditas. Me encantan las chatas, qué cara bonita. Ah, sí me lo sé, ¿cierto?
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0: Esa canción me gusta mucho. ¿Cómo dice Antonio?
2: 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Tampoco.
0: 5 de la tarde, 41 minutos. Estamos en las popularísimas. 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

0: Luisito Muñoz.
1: No duele tu olvido, muy buena canción a esta hora. Ya para finalizar, las popularísimas. Aquí llega Darío Gómez, el rey del despecho. 5:48, a las 6 de la tarde llega la Disco Olímpica con toda la programación del fin de semana.
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0: Ahí está Luisito Muñoz.
1: No duele tu olvido, muy buena canción a esta hora. Ya para finalizar, las popularísimas. 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

0: Señoras y señores, 6:07 p.m. Bienvenidos a esta nueva hora. Bienvenidos a la Disco Olímpica.
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0: A partir de ese momento, toda la programación del Fincho, toda la programación del fin de semana con Olímpica, la emisora que te pone de todo y bien bueno, porque hoy es viernes. ¡Hoy es viernes! Así que nos vamos preparando física y psicológicamente para todo lo que viene, para toda la programación que viene. Ya calentamos motores, ya estamos en el Fincho. Mientras usted se alista para salir, mientras usted se alista para compartir con sus amigos, familiares, vaya calentando motores, vaya probando los pasos prohibidos. Usted que de pronto va a tirar paso bien sabroso, la gente que está de vacaciones, la gente que está, por ejemplo, listando para salir allá en las fiestas de Caicedonia. Saludo bien especial, por ahí me han enviado muchos reportes de sintonía desde Caicedonia que andan de fiesta, así que saludo bien especial. Vaya calentando motores desde su casa para que vaya calientico a la rumba. 6:08 p.m. Bienvenidos a la Disco Olímpica. Iniciamos con una buena salsa, orquesta adolescentes a esta hora. Arrepentida en Olímpica.
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0: Tarde, 19 minutos. Estamos en la Disco Olímpica.
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0: 6 de la tarde, 19 minutos. Avanza la buena programación. Estamos de viernes, fin de semana. 6:20 minutos. Ya vengo con invitación. Yo escucho Olímpica porque me pone de todo y bien bueno.

¿Qué tal si vamos calentando motores? Mañana desde las 6 de la mañana estaremos presentando las bailables de siempre en Olímpica, la emisora que te pone de todo y bien bueno. 6:28 minutos. Dani Cardona, háblamelo, papi. ¿Pa' qué me llama? Muy buena canción a esta hora. Estamos en la Disco Olímpica.

6:39 minutos, aquí está Julián Aguirre, el Juli, acompañándolos en este viernes, ya casi noche del viernes, tarde noche deliciosa. Vamos calentando motores para los que van a salirse a tomar alguito. Saludo bien especial los que van ahí en el carro parchaditos con la buena programación. Un abrazo. 6:40 minutos, si me quieren seguir en las redes sociales, vaya de una vez a mi Instagram, Julián Aguirre, el Juli. Ahí les dejé un videito en mis historias. Si la quieren ver, vaya de una vez. Julián Aguirre, locutor, 6:40.

0: aquí está la programación del fin de semana con Olímpica en la Disco Olímpica, 6:47 minutos. Ay, que no falte la salsa, por favor, ¿sí o qué? Que no falte la salsa. Y más cuando la salsa trae un mensaje.
1: ¿Qué pasa?
0: Eso es lo mejor. Cuando la salsa trae una letra que dentro de la letra trae un mensaje positivo, mucho mejor. Y qué mejor manera que Rafi Levitt en esta letra espectacular de Siempre Alegre. Mira que la vida se va y no vuelve. 6:48, yo escucho Olímpica porque me pone de todo y bien bueno.

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3: 6:58 minutos, 6:58 en Olímpica.
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